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0: Los Ángeles Azules con Ricky Martin y Tini. Vuelve y con esta canción ya estoy al aire contigo. Y de esta manera llegamos a las últimas horas de este jueves 21 de mayo. Rápidamente vamos avanzando con este mes y obviamente tienes que hacerlo en compañía de Es Latino Radio. Por ello quiero darte la bienvenida a este nuestro espacio para terminar el día juntos. Yo soy Rosana Rodríguez y aquí es donde estoy contigo en vivo desde las 20 hasta las 23 horas. Bienvenido y bienvenida a Noche de Buenas. Si estás por aquí de casualidad, te invito a quedarte conmigo a través de la 100.3 en La Paz, El Alto y Viacha. Ahora, si estás en Cochabamba, sintoniza la 106.0 FM. De igual manera, si me escuchas desde otra provincia, departamento o país, simplemente puedes ingresar al sitio web
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0: Y así no hay excusa para que esta noche tú te quedes conmigo. Y si tu jueves no va tan bien, tranquila, tranquilo, porque desde este momento yo me encargo de ponerte de buenas. 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

0: 20 horas con 15 minutos y así va empezando esta noche de buenas a través de Es Latino Radio, la estación que vive en ti. Ya con estas canciones espero haber levantado el ánimo de este jueves y que me cuentes cómo te sientes hoy. A ver, yo sé que venimos de 4 días bastante pesados emocionalmente, imagino que físicamente también para bastantes. Estuvimos caminando, otros estuvimos haciendo esfuerzos extras para ir a la universidad, al trabajo, al colegio. Tú cuéntame, al final, hoy en este jueves, ¿cómo te sientes? ¿Puedes empezar a enviarme tus mensajes ya sea de texto o audio al
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0: Como también, si todavía no lo haces, puedes seguirnos en todas las redes sociales. En Facebook, YouTube, TikTok, Instagram y X estamos como
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0: Vamos con más, porque esto recién empieza. Acá tenemos música de todo tipo y para cada gusto. Son las 20 horas con 16 minutos. Llega Rosalía, así que escúchala en Es Latino Radio.

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0: Olivia Rodrigo presente en Es Latino Radio con Drop Dead y lo escuchas en Noche de Buenas. Seguro escuchaste o dijiste alguna vez la típica frase de me vas a sacar canas. Y sí, aunque suene exagerado o dramático, la realidad es que el estrés sí puede influir en la aparición de canas. A ver, atento y atenta. El color del cabello depende de células que producen melanina, es decir, el pigmento natural del pelo. Investigaciones encontraron que el estrés intenso puede afectar a estas células y hacer que se agoten más rápido. Esto provocando que el cabello nuevo ya salga sin color, es decir, más blanquecinos. De hecho, hay un estudio de Harvard University que muestra que el estrés activa respuestas en el cuerpo que terminan dañando células madre relacionadas con el pigmento del cabello. Eso sí, no significa que una sola preocupación te va a llenar de canas de la noche a la mañana. En esta parte, la genética sigue siendo el factor más importante. Ya sabes si en tu familia sí tienden más a tenerlas o no. Pero eso sí, etapas de ansiedad, presión constante o estrés fuerte sí pueden acelerar el proceso en personas predispuestas. Dime, ¿tú sabías de este dato? Puedes enviarme tus mensajes al número de WhatsApp
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0: Y recuerda que también te esperamos en nuestras redes sociales. Solamente ingresa a las cuentas de
1: Es Latino Radio.
0: Vamos con más canciones. Ahora tenemos una solicitud, así que aquí va. Vamos con el mejor ritmo de Camilo, Pegao, en Es Latino Radio.

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mejor ritmo presente en esta noche de buenas. Recuerda que estás conmigo, soy Rosana Rodríguez, acompañándote de 8 hasta las 23 horas en Mies Latino Radio, la estación que vive en ti. 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

Babyto, la canción que acabas de escuchar en esta noche de buenas en Es Latino Radio. Hablemos de Londres, que ahora vuelve a convertirse en el centro de la composición musical con los premios Ivor Novello 2026. Estos considerados por muchos como los Oscar de los compositores. La edición número 71 de los premios reúne a artistas, compositores y productores para reconocer no solamente las canciones exitosas, sino también el trabajo creativo detrás de la música. Y yo sé de qué te estoy hablando. Las letras, la melodía, la composición, que muchas veces no son necesariamente valoradas. Entre los nombres más comentados estuvieron Olivia Dean, Wolf Alice y Kate Tempest. Además que Rosalía hizo historia al recibir un importante reconocimiento internacional como compositora. Lo interesante de estos premios es que los ganadores son elegidos principalmente por otros compositores y profesionales de la industria. Es por esto que tienen tanto prestigio dentro del mundo musical. Porque al final, detrás de cada canción que se vuelve famosa, siempre hay alguien que primero tuvo que escribirla. Y hablando de esto, ¿qué te parece si ahora nos vamos con un cantautor venezolano? Y yo en esta canción, más que nada, quiero decirte, ponle atención a la letra. ¿Hubo algún momento donde tú dijiste, no voy a poder superar esta ruptura amorosa? Pues tranquilo, aquí te dejo un tip. Ve contando cada mes, cada día que pasa, y cuando llegues al año después de haber terminado con esa persona, yo te aseguro que tú vas a decir ¡feliz aniversario! Al menos así lo dice Lazo y lo escuchas en Es Latino Radio.

20:54 y así estás en esta noche de buenas conmigo, Rosana Rodríguez, hasta las 23:00 en Es Latino Radio. 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

0: 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Odonto Mundo. 20 horas con 55 minutos y yo quiero que le subas el volumen y disfrutes de tu canción favorita en esta noche de buenas.
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Banzai, Pedro Capó, Georgie Noriega, Rec 808, Shadow Towers, Puerto Rico.

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0: 6 minutos y empezamos la segunda hora de Noche de Buenas en Es Latino Radio. Todos identificamos rápido las actitudes tóxicas en otra persona. Pero cuando nos toca hablar de nosotros mismos, la cosa cambia bastante. Admítelo. Porque ser tóxico no siempre significa algo gravísimo. A veces son pequeñas actitudes como celar demasiado, sobrepensar todo, revisar indirectamente o incluso quedarte callado esperando que el otro adivine lo que te está pasando. Y honestamente, casi todos tenemos alguna conducta que en una relación, amistad o incluso en el trabajo puede volverse complicada. La diferencia está en reconocerlo o fingir que uno siempre hace todo perfecto. Además que muchas veces hay comportamientos que antes parecían normales o hasta románticos. Pero ahora hay mucha gente que ya lo identifica como señales, digámosle, poco sanas. Así que en esta noche yo te propongo ser totalmente honestos. Tú dime, del 1 al 10, ¿qué tan tóxico crees que eres? Del 1 al 10, ahí te lo dejo. Por favor, justifica tu respuesta. Puedes empezar a enviarme tus mensajes, ya sea en texto o audio al
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0: Y también ya empieza nuestro live en la cuenta de TikTok de la radio, así que si no nos sigues todavía, pues corre y búscanos como
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0: Te espero, tú dime, del 1 al 10, ¿qué tan tóxico crees que eres? ¿Por qué? ¿Te lo dijeron? ¿Tú lo identificaste? Quizás acá podemos añadirle un 0 o un 11. Tú dime. Vamos con más canciones. Recuerda que yo espero tus respuestas en esta noche de buenas.

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Maluma con Borruca Cedillas y vuelvo contigo en esta noche de buenas. ¿Tu Toyota necesita chaperío y pintura? 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Visítalos y mientras vas revisando el auto, ¿qué parte exactamente necesita su arreglo, el chaperío y la pintura? Pues vamos con más canciones. Le ponemos el ritmo esta noche con Kesha. Esto es Origami.

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0: Taylor Swift con Opa Light. Y con esta canción estamos con Es Latino Radio, la estación que vive en ti. Estamos hablando sobre del 1 al 10, ¿qué tan tóxico o tóxica crees que eres? A ver, cuéntamelo a través del WhatsApp.
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0: O también a través del live en TikTok, solo únete a la cuenta de...
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0: Por ejemplo, Rob nos dice, yo soy un 10 de tóxico. La verdad nomás, sobrepienso mucho todo. Acá tenemos el otro lado. Nos decía Luis, hola, buenas noches, de tóxico nada. Es más, ni celos, creo que sano mi accionar. Y bueno, mira que tenemos justamente dos extremos, pero yo creo que en perspectivas todos tenemos algo muy personal. Por ejemplo, aquí queremos escucharte.
1: Acabas de recibir una nota de voz.
0: A ver, vamos con ese mensaje.
2: Hola, hola, muy buenas noches, dice ya en Chile, respondiendo a la consulta. ¿Qué nota? Me considero yo en ser tóxico. Algo así es, ¿cierto? Uh-huh. Ya. Primero que nada, el ser tóxico, para mí, es lo mismo que ser celoso. Y ser celoso solo son inseguridades de cada persona que sufre estas patologías. Yo no me considero celoso. Yo dejo ser mi pareja. No ando molestando, no ando revisando celulares, ni nada. Y para esa persona, como la otra persona no lo es, claro, después dicen, no me quieres. No andas encima de mí. Entonces para uno, o sea, para esa persona, perdón, uno es todo lo que ellos quisieran ser con uno. No sé si me explico. Tóxicos. Eso, gracias.
0: Gracias a ti. Y bueno, muy buen punto. Ser tóxico es igual que ser celoso. ¿Tú qué opinas? Por aquí nos decían, buenas noches. Respondiendo a la dinámica, del 1 al 10, creo que soy un 7 u 8. Porque al parecer sí tengo algo de tóxica, aunque sinceramente yo me pondría un 5, porque siento que no es tanto. No me molesta que tenga amigas ni que hablen con otras personas, eso la verdad me da igual. Pero sí me gusta que respondan rápido, porque me hace sentir que hay interés. Aunque también soy bien contradictoria, porque si responden demasiado rápido, empiezo a sobrepensar. Tipo, ¿por qué responde tan rápido? ¿De verdad está ocupado? Mi mente pelea sola conmigo. Yo creo que muchos lo hemos hecho. A ver, con todo lo que acabamos de hablar, repiénsalo. Del 1 al 10, ¿qué tan tóxico eres? Ya sabes, envía tu respuesta.
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0: Pero ahora vámonos con más canciones en Es Latino Radio.

0: Luis.
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0: Y así estás con más en esta noche de buenas a través de la 100.3 en La Paz y el Alto Ibiacha o la 106.0 para Cochabamba. Esto es Latino Radio. Estamos hablando sobre del 1 al 10, ¿qué tan tóxico o tóxica crees que eres? Y la verdad es que las respuestas están totalmente variadas. Por ejemplo, aquí tenemos una, así que vamos a escucharte.
1: Hola, hola, hola, hola. Te habla Jimmy, buena onda. Hola, Rosanita. Estoy muchísimo mejor de salud, gracias a Dios. Y bueno, con respecto al tema, yo me considero cariñoso, no tóxico. Porque con las mujeres con las que he estado, yo siempre me preocupaba por ellas. Les llamaba, les escribía. O sea, siempre les preguntaba por su día. Siempre les decía que se cuiden de sus propios compañeros que, por ejemplo, les estaban echando los perros y les decía muchas veces que un hombre a veces tiene doble intención. Ahora, tóxico, no me considero tóxico porque un tóxico es loco, que, o sea, ya te cela de la nada, es que es una persona esquizofrénica, se podría decir, que es así, es más que tóxico, es esquizofrénico porque encuentra cosas malas de ti de la nada. Bueno, te mando un abrazo y espero que te haya gustado mis respuestas. Chao.
0: Bye, oye, qué alegría saber que ya te encuentras mejor de salud. Muchas gracias por elegirme de tu compañía la noche. Y bueno, cariñoso y tóxico, ¿saben qué? Estoy escuchando conceptos muy relacionados a la toxicidad, al menos para muchos. Cariñoso, celoso, ¿qué tan diferente es de ser tóxico? Bueno, vamos con más canciones mientras tú sigues participando conmigo a través del 698-88-399. Acompáñame en Es Latino Radio. Vive en ti.
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0: La colaboración del 2026, Sabrina Carpenter con Madonna, Bring Your Love. 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Estamos hablando sobre la toxicidad. ¿Qué tan tóxico o tóxica te consideras? Al menos del 1 al 10. Recuerda que estás conmigo en esta noche.
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0: Vamos con más canciones porque llega Morat con Silvestre Dangond. Lo poco que yo quiero. Así que disfruta esta canción conmigo en Es Latino Radio.

con la versión en español de Risky Doll. Lo arreglo, lo arriesgo todo y está presente en esta noche de buenas. Del 1 al 10, ¿qué tan tóxico o tóxica crees que eres?

0: Al menos de esto estuvimos hablando en toda esta hora, donde por cierto tuvimos bastante variedad de respuestas. Desde el 1, el 2 hasta el 10, pero tenemos más, así que vamos al WhatsApp.
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0: Sobre la dinámica, yo soy un 100% tóxico. Esto es porque siento que, todo lo veo, lo siento intenso. Y cuando me decepciono, puedo reaccionar con mucho orgullo. Porque cuando amo, protejo mucho, pero también puedo llegar a ser posesivo. Porque aunque parezca fuerte, en el fondo soy muy sensible. Y eso me hace reaccionar exageradamente. ¡Guau! Oiga, miren, hay una persona que admite el 100% de toxicidad. Al menos en esta noche lo tenemos. Buenas noches, arroz de mi corazón, escuchándolos por la FM. Bienvenido, qué lindo tenerte por acá. Saludos hasta Sucre. De tóxico, un 3%. Ahora, de amoroso, un 70%. Y 1000% sumiso. Me gusta que a mí me toxiquen y que me dominen. Postdata, saludos a los chicos y gracias por el Opalite. Te adoro. Oiga, muchas gracias. Me gusta esa suma. 3% amoroso, 70%. 70% amoroso. Tóxico, 3% y 1000% sumiso. A mí, toxiquéame. Sagitario igual nos decía, yo soy súper tóxico, 10 de 10, pero no lo demuestro, simplemente me doy la vuelta y me retiro. Y es que ese igual era uno de los temas que hablábamos en el live. ¿Ser tóxico es solamente actuar de cierta forma o pensarlo también? Te dejo con ello mientras continuamos con más canciones en Es Latino Radio.

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0: 22 horas con 7 minutos y estás en Mies Latino Radio, la estación que vive en ti. En Noche de Buenas, durante la segunda hora estuvimos hablando sobre la toxicidad, porque claro, es a veces incómodo hablar de ello, ¿no? La verdad es que todos tenemos cosas que mejorar. Nadie es perfecto, ni en relaciones, amistades o incluso cuando nos enojamos con la vida. Reconocer ciertas actitudes no significa que seas una mala persona. A veces uno aprende comportamientos por inseguridad, experiencias pasadas o simplemente porque nunca nos enseñaron otra forma de reaccionar. Lo importante es darnos cuenta cuando algo empieza a afectar a otros o a uno mismo. Porque hay una gran diferencia entre tener errores y justificar cualquier actitud diciendo "así soy". Además que las relaciones más sanas normalmente no son de personas perfectas, sino de las personas que saben hablar, reconocer fallas y trabajar en ellas. Gracias por haber sido tan honesto y honesta conmigo en esta noche. Estuvimos hablando a través del número de WhatsApp.
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0: Y también del app, que por cierto ya nos despedimos, pero recuerda que estamos todas las noches desde las 9, al menos en el horario del live, a través de la cuenta de TikTok. Solamente búscanos como...
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0: Vamos con más canciones. Yo estoy contigo en Noche de Buenas, una hora más hasta las 23 horas. Así que sube el volumen a Es Latino Radio.

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0: Y así continuamos en esta noche de buenas a través de Es Latino Radio, la estación que vive en ti. 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Continuamos con más en esta noche. Estoy contigo hasta las 23 horas a través de la 100.3 en La Paz, El Alto y Viacha y 106.0 para Cochabamba. Además que en cualquier lugar en donde estés puedes escucharme a través del sitio web
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0: donde yo te acompaño con las mejores canciones. Pongámonos románticos, al menos por unos minutos, ¿te parece? Vámonos con Sebastián Yatra. Lo que me pasa con vos.
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Swim, una de las canciones de BTS que escuchas en esta noche de buenas. 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

0: por no llamarme ayer. Tal vez las cosas hubieran sido distintos, pero bueno, pasó. Hash compartiéndonos este mensaje en esta noche de buenas. Hablemos de la importancia de tu apariencia física, porque a veces el daño en el cabello no viene del tinte ni de la plancha, que muchas veces creemos que es nuestro peor enemigo, sino viene de algo que hacemos todos los días sin pensarlo: amarrarnos el cabello demasiado fuerte. Aunque parezca inofensivo, usar ligas muy ajustadas hacen que todo el peinado lastime nuestro cuero cabelludo poco a poco, especialmente en la zona donde más tensión recibe, es decir, por los bordes. Es por eso que muchas personas empiezan a notar quiebre, pelitos cortos e incluso menos volumen en ciertas partes del cabello. Una de las mejores formas de evitarlo es usar ligas suaves de tela tipo scrunchies, porque generan menos fricción que las ligas delgadas de goma. También ayuda a cambiar la posición de la cola o el moño durante la semana. No solamente lo hagas en el mismo lugar o muy alto. Esto para que el cabello no reciba presión siempre en el mismo lugar. Y algo importante: nunca es buena idea amarrarlo mojado y muy ajustado. Esto porque el cabello húmedo está más frágil y se rompe mucho más fácil. Además de que cuando desates el cabello, evita jalar la liga rápido, así como si estuvieras muy desesperado. Parece pequeño, pero ese tirón constante termina dañándolo más de lo que tú te imaginas. Y si hablamos de ello, yo quiero conocerte más. Cuéntame, ¿tu cabello es corto, mediano o largo? A ver, puedes responderme a través del número de WhatsApp.
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0: Vamos con más canciones y ahora nos movemos directamente al 2000. Es decir, vámonos a un momento vintage en Es Latino Radio.

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0: Katsai con Pinky App, cuando son las 22 horas con 44 minutos en Es Latino Radio. Vamos llegando a la última parte del programa y también a la última parte de este jueves. Sé que muchos pudimos haber tenido bastantes cosas negativas en el día. Inseguridades, preocupaciones, miedos, frustraciones. Hoy solo quiero pedirte un minuto. Un minuto para soltar todo eso y seguir adelante, aunque sea solo por un instante ver lo positivo. Así que conmigo haz una respiración profunda, suelta el aire y empieza conmigo el espacio OM en 3, 2, 1. Que Dios siempre nos proteja y nos señale el camino correcto. Que si hoy en tu mesa falta algo, mañana se llene de abundancia. Amar no es controlar, es acompañar sin apagar la libertad de uno. Quien sana sus inseguridades deja de herir a quien quiere. Atento a ello. Y continúa, si tú tienes algo en tu corazón, déjame decirte que si viene desde el bien, pues se va a hacer realidad. Pongámosle más ritmo al menos a esta última parte de Noche de Buenas. Y esto lo hacemos con Maluma, Tu Recuerdo, en Es Latino Radio.
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1: Y con el mejor ritmo, nosotros llegamos a la parte final de esta noche de buenas. Soy Rosana Rodríguez y desde la cabina de Es Latino Radio quiero agradecerte por estar conmigo mientras los dos vamos terminando juntos. Recuerda que yo estoy aquí desde las 8 hasta las 11 de la noche. Te espero de lunes a viernes. Me voy por ahora, pero aquí la música no para, así que quédate en Es Latino Radio, la estación que vive en ti. Además que mañana la programación empieza desde temprano. A las 7 a.m. empieza el Vive Latino con Yanis Llanos. A las 11 está Maciel Gutiérrez con Like. Ya para las 2 p.m. comienza Refresh con Ishwara de la Riva. Y a las 6 p.m. entra Eduardo Hoffman con el Tour Latino Vintage. Y como todas las noches, tú y yo tenemos una cita a partir de las 20 horas en Noche de Buenas. Además que ya nos acercamos al fin de semana, cuando sábado y domingo escuchas Fin de Week de 9 a 12 del mediodía. Y desde las 12 hasta las 2 de la tarde, los más top.

Y el domingo te esperamos con el mejor romanticismo de Con Latido. Desde las 8 de la noche por Es Latino Radio. Ahora sí, vámonos a recargar energías porque mañana es un nuevo día. Y recuerda, si fallas una vez, ni modo. A intentarlo otra vez, no nos rindamos. Te envío un fuerte abrazo y espero que todo lo que tengas que hacer te salga muy, pero muy bien. Te espero mañana. Chao, chao.

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2: Hola, mi vida. Te escribiste acá con un amigo. Ojalá que te guste.

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7 de la mañana con 6 minutos y llena de warning junto a Karin León con Love to be Love a través de Es Latino Radio, la estación que vive en ti. Y sí, ya iniciamos la mañana con todo, porque si estás en Vive Latino, el programa que te escucha de lunes a viernes, soy Jenny Llanos y te voy a estar acompañando hasta las 11 de la mañana. Hoy es viernes 22 de mayo y prepárate porque se viene un programa cargado de muy buena música. Vamos a estar con la recomendación para que tengas un fin de semana increíble. Pero ojo que no se queda ahí porque siempre te traigo un plus para que tu experiencia sea todavía más interesante. Vamos a estar hablando de tecnología para ver qué está pasando en el mundo tecnológico. También vamos a estar con la palabra del día que no sabías que necesitabas. Viajaremos en el tiempo para recordar qué pasó un día como hoy en la música. Y ojo, porque por supuesto hacemos una conexión con el universo para descubrir qué dicen los astros acerca de tu fin de semana. Así que quédate en sintonía y es momento de actualizar la playlist, porque sí, te cuento que hoy es viernes de estreno. Vamos a estar con canciones nuevas que vas a querer tenerlas ya en tu lista de música para escucharlas una y otra vez. Mientras nos vamos con Karol G y Papacito a través de Es Latino Radio, la estación que vive en ti, es momento de bailar.

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Estábamos bailando al ritmo de Zion y Lennox junto a J Balvin con Otra Vez, canción que nos lleva directamente hasta el 2016. Cuando son las 7 de la mañana con 14 minutos, y sí, justamente esta mañana arrancó fría, viendo otoño, pero de a poco ya el sol empieza a asomarse por la ciudad. Todavía se siente el aire fresco, pero el día poco a poco va tomando otro color. Y es que a esta hora del día en la ciudad de La Paz y El Alto tenemos una temperatura actual de 1 grado centígrado con un cielo que parcialmente se va poniendo soleado. La sensación térmica para hoy es de 0 grados centígrados, la máxima de 14 con una mínima de 2 grados. Va a ser un día entre nublado y soleado, así que toma tus previsiones porque si estás saliendo ahora mismo de tu casa, abrígate porque está haciendo bastante frío. Vámonos hasta Cochabamba, hasta La Yacta. Tenemos 9 grados centígrados, un cielo soleado y una sensación térmica igual de 9. Para hoy la máxima de 25 con una mínima de 9 grados centígrados. Igual el cielo va a estar entre soleado con nubes, así que toma tus previsiones y si hasta ahora estás saliendo, estoy segura que vas a sentir un poco de frío. Vamos calentando tu mañana mientras vas tomando tu café o probablemente recién te estás levantando. Así que vamos a disfrutar de la buena música para que tengas más energía. Porque sí, es viernes, por fin, es momento de ponernos modo fin de semana al ritmo de Abraham Mateo junto a Lugra, Último Baile.

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0: Maluma junto a Manuel Turizo, Pambi Chao a través de Es Latino Radio, la estación que vive en ti cuando son las 7 de la mañana con 24 minutos. 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Hablemos de música nueva, música fresca, porque Robin Schulz vuelve con Better Times junto a Barbs, y el nombre ya te dice mucho, porque la canción gira alrededor de esa idea de aguantar los días difíciles pensando que algo mejor viene después. Lo más interesante de esto es que llega justo después del debut de Robin en Coachella 2026, y muchos ya lo ven como el inicio de una etapa más emocional para él, mezclando ese sonido dance clásico suyo con una vibra mucho más esperanzadora. Además, Barbs también le da un toque distinto. Su voz fue una de las razones por las que el tema llamó mucho la atención desde el anuncio, especialmente dentro de la escena electrónica europea. 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

0: Sabrina Carpenter junto a Madonna, Bring Your Love, presente en viernes a través de Es Latino Radio, la estación que vive en ti. Y atención, es momento de conectarnos con el universo porque vamos a estar hablando de qué tipo de mensaje manda tu signo luego de las 12 a.m. Sí, justamente puede que hoy te salgas de fiesta o mañana y vamos a averiguar qué mensaje mandas luego de las 12 de la medianoche. A ver si le atinamos, porque después de medianoche la dignidad baja y las ideas peligrosas suben. Ese momento exacto donde uno dice no debería escribirle, pero 5 segundos después ya mandó un audio. Así que hoy vamos a descubrir qué clase de mensaje manda cada signo cuando ya son las 12 de la madrugada. El intenso, el confundido, el romántico y el que claramente estaba aburrido, sí, Aries. Aries, tú mandas un mensaje impulsivo, de esos que aparecen de la nada. Entonces, ¿dónde están? Vamos a salir, lleguen ya, ¿dónde están? No piensas mucho antes de escribir, además eres el típico que manda algo fuerte y después desaparece 20 minutos. Y honestamente, tus conversaciones siempre terminan en caos. Y hablando de gente que escribe relajada, vamos con Tauro. Tauro, tú escribes si realmente vale la pena. Nada de dramas innecesarios, tus mensajes de medianoche normalmente son ¿ya comiste? ¿Me dio hambre? Además, eres el que manda fotos de comida a esa hora, como si la gente no estuviera sufriendo ya. Y si tienes sueño, simplemente desapareces. Ahora sí, Géminis, tú claramente mandas demasiados mensajes. Géminis, tú escribes como si fueras un podcast. Mandas 20 mensajes seguidos y de temas completamente diferentes. Empiezas hablando de una persona y terminas preguntando si los pingüinos tienen rodillas. Además, eres el típico que escribe ¿estás despierto? Y automáticamente manda un párrafo gigante porque tus chats parecen montaña rusa mental. A ver, Cáncer, tú ya te pusiste sentimental. Cáncer, tú mandas mensajes totalmente emocionales a las 12 de la madrugada. Porque a esa hora te acuerdas de todo, de conversaciones viejas, de personas, momentos y canciones tristes. Además, eres el que escribe, solo quería saber cómo estás. Y sí, probablemente estabas escuchando música triste mientras escribías. Hasta aquí, confírmame si le voy atinando o no, también es válido. Puedes compartir tu opinión al siguiente número.
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0: Aún tengo más para compartir contigo, por supuesto, pero vámonos con una canción que sé que la vas a disfrutar. Y con esta canción le mando un saludo a Alejandra Noriega hasta Guatemala, que fue la primera que se sumó a los pedidos musicales. Y ella nos decía, por favor, escuchemos a Jeans, Corazón Confidente. Y claro, que en Es Latino Radio, lo pides, lo tienes.

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0: Juanita en colaboración de Shakira le pone ritmo en la mañana con Choca Choca a través de Es Latino Radio, los éxitos del mundo latino. Cuando son las 7:45 y sí, es momento de hablar de música nueva, pero hey, antes hacemos nuestra conexión con el universo. Estamos hablando de qué mensaje peligroso manda tu signo después de las 12 a.m. Vámonos con Leo, porque tú mandas para llamar la atención memes, selfies, historias o frases absurdas. ¿Necesitas interacción? Sí. Además, eres el típico que escribe, nadie me valora, pero claramente quiere conversación. Y honestamente, siempre terminas entreteniendo el chat. Ahora silencio un momento porque llega Virgo a estar revisando el mensaje antes de enviarlo. Y sí, confirmo, lo revisamos una y otra vez. Virgo, tú escribes, borras, reescribes y vuelves a borrar. Piensas demasiado cada palabra. Además, mandas mensajes bien redactados. Hasta en la medianoche. Y si alguien responde raro, automáticamente analizas todo, porque tus chats parecen investigación privada. A ver, Libra, tú claramente mandas mensajes muy coquetos. Libra, tú escribes bonito, usas emojis, respondes amable y haces que cualquier conversación suene interesante. Además, eres el típico que dice solo estaba aburrido, cuando claramente querías hablar con alguien en específico. Y si te cuesta cerrar la conversación. Ahora sí, vámonos con Scorpio. Claro que sí, momento peligroso. Scorpio, tú mandas mensajes intensos, de esos que generan ansiedad automáticamente. Tenemos que hablar, ya entendí todo. Y peor, un simple ok. Además, apareces de la nada después de desaparecer varios días. Y nadie entiende si estás enojado o simplemente estás aburrido. Hasta aquí la segunda parte, aún tengo más para compartir contigo, pero es momento de hablar de música nueva para que la agregues a tu playlist. Hablemos de Lil Wayne con Tied Up Skirt, y es que esta artista llega con esta canción que aquí todo se siente como una noche que empezó tranquila, pero terminó saliéndose de control. La canción mezcla esa vibra caribeña y relajada con mucha seguridad, o sea, literalmente habla de salir, dejarse llevar y disfrutar el momento sin pensar demasiado en el mañana. Además, forma parte de My Ego Told Me To, el primer álbum en solitario de Lil Wayne, lanzado este 2026. Y algo que muchos fans notaron es que este tema muestra una versión mucho más libre y atrevida de ella, alejándose bastante de la etapa que tenía con Lil Mix. Incluso, las redes sociales también empezaron a afirmar que la canción empezó a moverse fuerte por esa energía que tiene tan de chicas salen esta noche. Y justo, viene bien para el viernes y también para el fin de semana, claro que sí.
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0: Estás en Es Latino Radio, la estación que vive en ti, junto con Tyla y Zara Larsson, She Did It Again, cuando son las 7:56. Y sí, esta es nuestra última mirada hacia el universo, porque después del caos emocional llega Sagitario improvisando como siempre. ¿Qué mensaje habrá mandado luego de las 12 a.m. esos mensajes peligrosos? Sagitario, tú mandas mensajes absurdos a medianoche, videos raros, ideas locas o planes imposibles. ¿Y si viajamos? ¿Y si hacemos una fiesta? Además eres el típico que escribe emocionado y después se duerme sin responder. Tu energía nocturna claramente no tiene control. Ahora nos vamos con Capricornio, el que probablemente ya quería dormir. Capricornio, tú no mandas mensajes innecesarios, escribes a medianoche porque realmente te importa. Además, eres el que responde corto, pero igual está pendiente. Tus mensajes suelen ser directos. Llegaste bien, avísame cuando puedas. Muy responsable todo, incluso con sueño. Atención, Acuario, porque tú escribes cosas imposibles. Acuario, tú mandas mensajes muy randoms, preguntas extrañas, teorías absurdas y datos innecesarios. Además, puedes desaparecer media conversación y volver como si nada al día siguiente. Nadie entiende tu lógica, pero igual te responden. Y cerramos con Piscis, que claramente está en modo película romántica. Piscis, tú mandas mensajes demasiado emocionales, audios largos, canciones, frases profundas y recuerdos innecesarios. Además, eres el típico que revisa chats viejos a medianoche y si estás sensible, probablemente terminas escribiendo algo que no debías. Después te arrepientes, pero igual fue bastante bonito. Y hasta aquí los mensajes peligrosos de medianoche. Y si no escuchaste el tuyo, quieres mandarle el de esa persona que se pone intensa apenas pasan las 12, también puedes solicitarlo. Solicita tu mensaje al siguiente número:
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0: Escríbeme con tu signo porque aquí ya sabemos perfectamente quién manda duermes y quién manda un audio de 7 minutos. Nos vamos con esta canción que nos va a llegar a través del tiempo. Gente de Zona junto a Marc Anthony, La Gozadera, cuando son las 7:00 a.m. con 58 minutos.

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0: 8 de la mañana con 8 minutos, era BTS con Sim a través de Es Latino Radio, la estación que vive en ti. Y así iniciamos un nuevo bloque, soy Janis Llanos y te acompaño hasta las 11 de la mañana. A ver, imagina esto, estás tranquilo, revisas el celular y de la nada aparece ese mensaje que estabas esperando. Sí, es el de tu crush y automáticamente cambian los nervios, la sonrisa y hasta la velocidad con la que respondes. Porque uno puede hacerse el relajado, pero por dentro ya armó toda una película con esa persona, yo sé que sí. Entonces quiero que me digas qué harías si te escribe hoy tu crush. ¿Responderías rápido? ¿Te harías el interesante? ¿O ya tienes listo el hola desde hace semanas? Y si tienes alguna anécdota, tipo un mensaje inesperado, una conversación que salió mal o algo vergonzoso que te pasó hablando con alguien que te gustaba, cuéntamelo que seguro sale una muy buena historia. Así que hoy acompañé tu solicitud musical con tu respuesta a qué harías si hoy te escribe tu crush mandando tus notas de texto de audio al siguiente número.
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0: Porque en Es Latino Radio lo pides, lo tienes.

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0: Escuchabas así esa Paté de Rosé junto a Bruno Mars a través de Es Latino Radio, la estación que vive en ti cuando son las 8 de la mañana con 15 minutos. Y si esa canción nos da mucha, pero demasiada energía. Y también con esa canción aprovecho y le mando un saludo a Adrián, que sé que está en sintonía de la radio. Y él nos solicitaba esta canción, algo movido para viernes, que es ideal. Y claro que sí, yo sé que esta canción te subió toda la energía. Tengo algo increíble que contarte porque, a ver, todos alguna vez posamos haciendo la clásica pose de la V, o sea, como los cuernitos de conejo, se podría decir, para la foto. Pero ojo con esto porque los expertos en ciberseguridad advierten que si la imagen tiene mucha calidad y tus dedos están muy cerca de la cámara, una inteligencia artificial podría llegar a copiar detalles de tus huellas dactilares. Y así como lo escuchas, un investigador incluso demostró que era posible extraer huellas desde una selfie usando tecnología de análisis de imagen y biometría. Y aquí viene lo más loco de todo, es que hoy una foto puede mostrar mucho más de lo que te imaginas, así que la próxima vez que hagas la clásica pose de V o cuernitos de conejo frente a la cámara, quizá mejor desde lejos. Ahora cuéntame, ¿eres de posar siempre igual en las fotos o después de esto ya te dio desconfianza? Te cuento que en mi caso yo sí utilizo mucho esta pose y no sé por qué, es algo natural, siento que no tengo otra idea en ese momento y no sé realmente cómo posar delante de una foto, pero ahora con este dato pues ya te la pones a pensar un poco más. Vamos a cambiar de pose, lo prometo. Si tú te sabes otro dato así, puedes compartirlo conmigo al siguiente número.
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0: Catriel y Paco Amoroso en colaboración de Sting vienen con Hasta Jesús tuvo un mal día. 1, 2, 3.

0: de Sobose.
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0: Gemini Funk Baby Doll a través de Es Latino Radio, la estación que vive en ti, cuando son las 8:25. 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Y atención, porque es momento de hablarte de música nueva, música fresca, para que la añadas a tu playlist. Y es que Último llega con Romántica y tiene esa sensación de hablarle a alguien sin adornar demasiado las cosas. La canción juega con esa idea de seguir creyendo en el amor incluso cuando todo alrededor parece más frío o superficial. Como defender todavía lo simple, lo intenso y lo real. Algo que actualmente es muy, pero muy difícil, casi imposible de encontrar. Y sí, está muy al estilo de Último, se siente cercana, como una conversación a medianoche donde alguien finalmente dice lo que lleva tiempo guardándose. 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

Un clásico renovado de la mano de Morat con Tu Cárcel cuando son las 8 de la mañana con 34 minutos. 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

0: Harry Styles Dance No More forma parte de los más top, los principales éxitos del mundo latino que se escuchan en Bolivia. Y atención, porque últimamente siento que todos estamos escuchando las mismas canciones. Vas en el auto y suena, abres TikTok y vuelve a sonar, entras a una tienda y otra vez escuchas esas canciones tan increíbles. Y bueno, justamente esas canciones están en los más top, las 40 canciones más escuchadas en Bolivia juntas en un solo programa que no te puedes perder todos los sábados en su edición estreno, desde las 12 del mediodía hasta las 2 de la tarde. Y su reprise el domingo en el mismo horario, así que no tienes una excusa para no sintonizar los más top. Y así también hablemos de música para que agregues a tu playlist, porque aquí hay un encuentro bastante elegante. Il Volo se junta con Carlos Rivera en Cuerpo Sin Alma, una canción que habla de esa sensación de seguir adelante, pero sintiendo que algo importante quedó atrás. Lo más interesante es cómo mezclan estilos súper distintos, la fuerza clásica de Il Volo con la forma emocional de interpretar que tiene Carlos Rivera. El título ya lo resume todo, cuando alguien se va y todo sigue funcionando por fuera, pero por dentro ya no se siente igual.
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0: It Be fue el último álbum en publicarse. Gran parte del material se grabó antes que Abbey Road, o sea, el adiós oficial de The Beatles realmente había comenzado mucho más antes. Además, el disco nació en medio de tensiones internas dentro del grupo, pero aún así lograron convertir ese momento complicado en música histórica. Así que sí, básicamente una despedida que terminó convirtiéndose en leyenda. Y de ti, ¿cuál es tu canción favorita de Let It Be, este disco icónico de The Beatles? Puedes compartir tu opinión al siguiente número.
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0: Seguimos con más música, más éxitos. Claro que sí, son las 8 de la mañana con 57 minutos. Y justamente te hacía la consulta hace un instante. ¿Qué harías si hoy te escribe tu crush? Puedes participar y también solicitar tu canción favorita al siguiente número.
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0: Bebe Rexha, Hysteria, a través de Es Latino Radio, la estación que vive en ti.

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0: Olivia Rodrigo, Drop Dead, cuando son las 9 de la mañana con 6 minutos y así iniciamos un nuevo bloque aquí en Vive Latino. Soy Janis Llanos y te acompaño hasta las 11 de la mañana. Y atención, te hacía la consulta hace un instante. ¿Qué harías si hoy te escribe a tu crush? Justamente se suma Leonardo a la sintonía y nos dice, por favor, la canción de Mau y Ricky Papas. Y sobre la dinámica, pues le diría a mi crush que justo pareces tú y me mejoras el día. ¿Qué cosa tan romántica le dirías a tu crush si hoy te escribe? Pues puedes mandar tu respuesta al siguiente número.
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0: Y así también programar tu canción favorita. En instantes vamos a estar escuchando Papas, claro que sí. Pero primero nos vamos con este temazo de Olivia Walsh, Estimado Cobarde, por Es Latino Radio, la estación que vive en ti.

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0: Mau y Ricky, papás, a través de Es Latino Radio, la estación que vive en ti, cuando son las 9 de la mañana con 13 minutos. Y sí, estamos ya con las vibras de viernes y también en live de TikTok. Si quieres unirte por allá, puedes sintonizarnos a través de las redes sociales @eslatinoradio en todas las plataformas digitales. Mientras te cuento la tendencia del día. Sí, así es. Ozzy Osbourne volverá gracias a un avatar digital. Sí, así como lo escuchas, Ozzy Osbourne ahora convivirá con sus fans a través de una versión digital creada para mantener viva su presencia incluso después de los escenarios. La idea mezcla inteligencia artificial, animación y archivos reales del artista para que los fans puedan interactuar con una especie de Ozzy virtual que hablará, reaccionará y hasta recordará momentos icónicos de su carrera. Y claro, internet ya está bastante dividido. Algunos lo ven como una forma increíble de mantener vivo el legado de una leyenda del rock, mientras otros sienten que la música y la conexión con un artista debería quedarse en lo humano y no en una versión digital. Porque sí, la tecnología ya llegó a un punto donde los ídolos no desaparecen del todo, ahora pueden quedarse en línea para siempre. ¿Y tú qué piensas? ¿Estás de acuerdo con que podamos convivir con ciertos famosos así de forma digital como avatar virtual? ¿O pues simplemente te quedas con solamente lo humano y si esta persona pues trasciende, ahí muere todo? Puedes compartir tu opinión al siguiente número.
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0: Yo me quedo con la primera opción porque siento que ya no es tan natural el hecho de convivir con un avatar. Ya no es como que lo sientes real. Es porque sabes que es algo creado y no es la persona original. Yo creo que ahí también juega mucho lo que es el espíritu, el alma de la persona y todo eso. Con un avatar digital, pues, se pierde. Seguimos con más música, más éxitos. 9 de la mañana con 15 minutos. Sebastián Yatra, Lo que me pasa con vos.
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0: Runway. Lady Gaga Runaway junto a Duet a través de Es Latino Radio, la estación que vive en ti cuando son las 9 de la mañana con 28 minutos. 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Y atención, es momento de hablar de música nueva, música fresca, porque se viene lo último de Abel Pintos. Sí, estamos hablando de La Culpa, y aquí no hay ganas de señalar a nadie. Más bien se siente como ese momento incómodo donde empiezas a aceptar tu parte en lo que salió mal. La canción no va desde el enojo, va desde la reflexión, como cuando bajas un cambio y entiendes que las cosas casi nunca son culpa de una sola persona. Ahí conecta mucho porque habla de algo súper humano, mirar atrás y darte cuenta de cosas que quizá entendiste demasiado tarde.
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0: Bruno Mars lo arriesgó todo, 9:35 a.m. Estás en sintonía de Es Latino Radio, la 100.3 FM en La Paz, el Alto Viacha, la 106.0 en Cochabamba y la 91.1 FM en Villazón por Radio Energy. Justamente te hacía la consulta hace instantes. ¿Qué harías si te escribe a tu crush hoy? Emil dice que le diría que le vaya bien en sus clases y que aprenda mucho. Gabriela dice, le diría que vamos a hacer fila para el huevo y le compro 4 maples de una. Esos sí son detalles, ahora son detalles. Abdiel dice, si me escribe mi ex o mi crush, me quedo en shock. No sé por qué, porque no sabría qué decirle, me quedo en blanco, nos dice Abdiel. ¿Pero por qué? Saúl dice, le diría que nos escapemos de la ciudad, que nos vayamos unos días al campo, de regreso a la naturaleza, sin redes sociales. Otro super plan me parece eso. Desconectarse totalmente es algo demasiado necesario, demasiado sano, que creo que todos deberíamos hacer por lo menos una vez en la vida. Y yo quiero que tú me cuentes qué harías si te escribe tu crush hoy, así como también si quieres disfrutar de tu éxito favorito, puedes hacerlo mandando tus notas de texto al siguiente número.
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0: Airbags, solo aquí por Es Latino Radio, la estación que vive en ti.

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0: La canción que te pone feliz automáticamente, Taylor Swift, All Polite, cuando son las 9:47. Hablemos de Charlie XCX porque llega con SS26 y acá todo gira alrededor del mundo de la moda, pero visto casi como un caos elegante. El título significa Spring Summer 2026, como las colecciones de Fashion Week, y la canción usa esa estética de pasarela para hablar de fama, cultura pop y esa sensación de que todo está cayendo mientras todos siguen posando perfecto. El video llama mucho la atención y lo lleva al máximo. Charlie aparece desfilando en una especie de runway hacia el infierno, rodeado de diseñadores, modelos y figuras reales del mundo fashion. Incluso la frase Fashion Won't Save Us terminó convirtiéndose en el centro de toda la conversación alrededor del tema. O sea, dice, la moda no va a salvarnos. Además, muchos fans lo tomaron como una continuación del universo de Brad, más irónico, más crítico y muchísimo más obsesionado con la imagen y la cultura de internet. Una canción que tiene demasiados mensajes y así que sí, tienes que prestarle atención porque suena increíble.
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0: puntería.
1: Queríamos ruleta rusa, 9:55 de la mañana, y al ritmo de esta canción, pues te cuento esta palabra que sé que te va a llamar mucho la atención. Hay momentos en los que haces cosas que antes te gustaban, pero ya no se sienten igual. La música no emociona, las salidas no te entusiasman, nada termina de conectar contigo como antes. Para eso existe esta palabra curiosa, anhedonia. Anhedonia es la incapacidad de sentir placer en cosas que antes sí te producían ese placer. No es aburrimiento simple, es una desconexión total y emocional con esas cosas que antes disfrutabas demasiado. La palabra viene del griego an, sin, y edoné, placer. Literalmente sin placer, es un término usado en psicología y medicina, pero describe una sensación muy, muy humana que sé que muchos de nosotros alguna vez sí hemos llegado a sentir. Cuando nada te entusiasma como antes, eso es anhedonia. Yo confieso que sí sentí esta sensación alguna vez con cosas que antes me encantaban. Por ejemplo, una de ellas es dibujar. Actualmente ya no lo disfruto como antes, pero sí, siento que estoy en un proceso de anhedonia. Si tú conocías esta palabra, es la primera vez que la escuchas, o te sabes otra palabra curiosa, puedes compartirla conmigo al siguiente número.
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1: Le mandamos un abrazo a la distancia, Sagitario, que está en sintonía de la radio, porque nos pedía la canción de Sean Kingston y contó a Justin Bieber, Inni Mini, a través de Es Latino Radio, la estación que vive en ti.
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David Bisbal poniéndole su potente voz a Vivir Así Es Morir de Amor cuando son las 10 de la mañana con 5 minutos y así iniciamos el último bloque de Vive Latino por Es Latino Radio. Soy Janis Llanos y te acompaño hasta las 11 de la mañana. ¿Qué harías si te escribe tu crush hoy? Krusty dice, si me escribe mi crush, me salgo de mi examen y me voy a encontrarla. No importa nada más, la cosa es ver a esa persona. Wilmer nos dice, le invitaría a salir al lugar que le guste. Ronald, si me escribe a mi crush, le diría que le llevaré al concierto de Airbag. No, qué afortunada tu crush, de verdad, no. Yo quiero. Jesse dice, si me escribe a mi crush, le digo automáticamente sí, acepto. Lo que sea, lo que tú me pidas, lo acepto. Muchas gracias a todas las personas que se unieron a la participación contándome qué harías si te escribe tu crush hoy. Y así también muchas gracias a todos por programar sus canciones favoritas. Seguimos con más música, más éxitos al ritmo de Avon Max, Elite Queen, por Es Latino Radio, los éxitos del mundo latino.

Una lady como tú, de Manuel Turizo, que nos lleva a través del tiempo. Y justamente esta canción la dedicaba Emil a su crush, hablando de crushes. 10 de la mañana con 13 minutos. Y si este fin de semana quieres algo divertido, relajado, con esa vibra de quiero desconectarme un rato, dale play a Crazy, Stupid and Love. Disponible en Netflix, es una comedia romántica con humor inteligente, momentos incómodamente graciosos y personajes que terminan conquistándote sin darte cuenta. Tiene romance, caos emocional, escenas que fácilmente se vuelven de tus favoritas y claro que lo tienes que acompañar con un plus delicioso. Acompáñala con una pizza muy casera, muy rápida o tu sabor favorito de delivery. Pídete la pizza que quieras, pero la regla es que lo acompañes con una buena pizza. Porque esta es una de esas películas que se disfrutan mejor sin prisas y con algo rico al lado. Un plan sencillo, cómodo y perfecto para que puedas reírte, relajarte y cerrar el fin de semana con buena energía. Mírala y luego me cuentas qué te pareció esta película, que es muy graciosa, así que te la recomiendo, te la vas a pasar muy bien. The Rolling Stones, In the Stars, es lo que ya se viene en Es Latino Radio, los éxitos del mundo latino.

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0: Shakira en colaboración de Vele con Algo Tú a través de Es Latino Radio, la estación que vive en ti cuando son las 10 de la mañana con 26 minutos. 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Solo con AGV. 10 de la mañana con 26 minutos y hablemos de Lola Índigo, que se anota y se une a Lucho Erika. Porque si ellos se juntan en el Bachatón, y desde el nombre ya sabes que aquí mezclaron mundos y va a ser una canción ideal para los fines de semana. La idea del tema nació justamente de eso, agarrar la sensibilidad y el drama romántico de la bachata, pero llevarlo a algo más actual, más urbano y más de fiesta. Lo curioso es que no se siente como una canción de despecho pesada, más bien como esas noches donde quieres que te rompan un poquito el corazón, pero igual terminas bailándolo. La escuchas primero en Es Latino Radio, la estación que vive en ti.
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1: Quevedo, Cole Graciosa, en colaboración de Elvis Crespo, cuando son las 10 de la mañana con 35 minutos. Y yo sé que esta canción la bailaste con todo, porque sí, esa es la sensación que te produce. 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Y justamente para ir calentando motores, ¿qué te parece si escuchamos A Fuego Lento?

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10: Es la 10.

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0: sacamos que 10 de la mañana con 47 minutos. Estás en sintonía de Es Latino Radio. Te cuento que Paty Cantú llega con el accidente ideal y el título ya tiene algo bastante curioso porque habla de esas personas que aparecen sin querer pero terminan cambiándote todo. La canción juega justo con esa idea, encuentros inesperados, coincidencias raras y momentos que parecían casuales pero terminan sintiéndose demasiado perfectos para ser accidentes. Y muy al estilo de Paty, no suena a cuento de amor perfecto, sino a esa conexión inesperada que llega cuando menos la estabas buscando. 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

Farruko junto a Steve Aoki, Crazy con Ya Pa' Qué, cuando son las 10 de la mañana con 55 minutos. Y así vamos llegando al final de Vive Latino a través de Es Latino Radio. Soy Janis Llanos y gracias por regalarme tu tiempo y dejarme acompañarte durante esta mañana de viernes 22 de mayo. Quédate en sintonía de la 100.3 FM en La Paz, el Alto Viacha, la 106.0 en Cochabamba y la 91.1 FM en Villazón por Radio Energy. Porque nada más en minutos comienza Like junto a Maciel Gutiérrez. Luego estarás con Ishwara de la Riva en Refresh, el Tour Latino Vintage junto a Dardo Hoffman. Y para cerrar tu día con todo, Noche de Buenas con Rosana Rodríguez. Y nunca lo olvides, hay algo especial en los viernes. Las canciones suenan mejor, las conversaciones se sienten más relajadas y hasta el camino a casa tiene otra energía. Por fin es viernes, por fin ha comenzado el descanso oficial y te deseo que tengas un fin de semana increíble, que la pases con las personas que más quieres y que almuerces, comas todo lo que te gusta y sea muy delicioso. Y que es un momento de mucha paz para ti. Y así para que inicies tu lunes con todo. Me despido con un temazo de Pitbull en colaboración de Nijo y Afrojack, Give Me Everything, que nos lleva a través del tiempo. Y claro, que lo disfrutas por Es Latino Radio, los éxitos del mundo latino. Será conmigo hasta el lunes. Chau, chau, chau. 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

claro que lo estamos pasando chévere en Es Latino Radio, la estación que vive en ti. Es viernes 22 de mayo y ya son las 11 de la mañana con 7 minutos, así que seguro muchos andan en plena pausa del trabajo, saliendo de clase, revisando el celular un rato o buscando qué almorzar. Y sí, después de toda la semana el cansancio ya empieza a pasar factura, pero también se siente bonito saber que por fin llegó el viernes, porque es viernes de estreno, es viernes de novedades y te acompaño con el Story Time del día, así que tienes que estar atento hasta las 2 de la tarde porque estaremos platicando acerca de muchas cosas. Soy Maciel Gutiérrez y esto es Like, buen viernes.

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Ay, Sebastián Yatra tiene mucha razón. Qué difícil debe ser estar con una persona que no amas, sabiendo que tu corazón y tu mente le pertenecen a otra. 11 de la mañana con 15 minutos. Estás en Like en la estación que vive en ti. Es momento de ver cómo se encuentra el clima. Nos encontramos en la ciudad de La Paz a 13 grados centígrados. El clima está mayormente nublado. En la ciudad más joven de Bolivia, la ciudad del Alto, nos encontramos a 12 grados centígrados, igual mayormente nublado. Y en la ciudad de la gastronomía, Cochabamba, nos encontramos a 18 grados centígrados, está parcialmente soleado. Por favor, Cochabamba, contagie ese hermoso clima que tienes en este momento a todos los departamentos de Bolivia. Ok, me escuchas a través de Es Latino Radio 100.3 FM en la ciudad de La Paz, El Alto y Viacha, 106.0 FM en Cochabamba, y también a través de Radio Energy 91.1 FM en Villazón.

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0: estás en Like en Es Latino Radio, la estación que vive en ti. Son las 11 de la mañana con 25 minutos y sí, tengo que presentarte una nueva canción. Se trata de Kylie Minogue con Light Up. El tema transmite esa sensación de volver a sentirse vivo después de momentos grises. Habla de encontrar personas, emociones o momentos que encienden tu vida otra vez. Es como una luz después del túnel. Tiene una vibra elegante y luminosa, como una noche llena de luces, libertad y confianza. Es de esas canciones que te recuerda que a veces una sola persona puede cambiar completamente tu ánimo y devolverte la chispa que creías perdida. Y la escuchas primero aquí, en Es Latino Radio, la estación que vive en ti.
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11 horas con 31 minutos, estás en Es Latino Radio, la estación que vive en ti, en Like. Me escuchas a través de la 100.3 FM en la ciudad de La Paz, El Alto y Viacha, 106.0 FM en Cochabamba, y también a través de Radio Energy 91.1 FM en Villazón. Ok, vamos a hacer un viaje de memorias. En esta ocasión nos vamos a ir al 2004. Ese año se estrenaba la película Si Tuviera 30, una historia súper divertida y emotiva sobre una chica que desea crecer rápido, pero después descubre que convertirse en adulta no siempre significa ser feliz. Y la reflexión que deja es muy bonita. A veces, por querer correr tanto en la vida, olvidamos disfrutar los momentos pequeños, las amistades reales y las personas que de verdad nos quieren. Y mientras esa película emocionaba a muchísimas personas, también sonaba la canción Vivo y Muero en tu Piel de Jennifer Peña. Una canción llena de amor, intensidad y emociones que muchísimas personas todavía recuerdan hasta hoy. Tanto así que te tengo una mega noticia. 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
1: Y tiene mucha razón, Fonseca. Vivamos el presente y por un momento apaguemos las pantallas del celular, obviamente, para poder escuchar a través de Es Latino Radio, a través de la 100.3 FM en la ciudad de La Paz, el Alto Ibiacha, y también nos escuchas a través de la 106.0 FM Cochabamba. Dejas las pantallas un rato y te pones a bailar junto a mí. ¿Ok? Te dije que estamos en viernes de estreno, en viernes de novedades. Y a la lista se suma Álvaro Díaz con el tema Pienso en ti. La canción prácticamente habla de extrañar intensamente a alguien, incluso cuando intentas seguir adelante. El tema transmite esos pensamientos que aparece de repente en tu cabeza, cuando un recuerdo de repente está ahí rondando una y otra vez y no te deja en paz. Una canción o cualquier detalle te hace volver a esa persona, como cuando dicen todo me recuerda a él. Tiene un tono nostálgico y emocional, mostrando cómo alguien puede seguir presente en tu mente aunque la relación ya no exista. Y lo escuchas primero aquí, en Es Latino Radio, la estación que vive en ti.
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Quiero que me digas tú si, igual que Bruno Mars, arriesgarías todo por la persona que más amas. Espero tu mensaje a través de Es Latino Radio, la estación que vive en ti. Ok, ahora te cuento. Son las 11 de la mañana con 53 minutos. No sé por qué, pero de día puedo mirar mil veces la tarea y no hacer nada. Me distraigo, me da sueño, hambre, reviso el celular. Hago todo menos trabajar y hacer lo que tengo que hacer. Pero llega la noche, todos duermen, todos están en silencio y de la nada me convierto en la persona más productiva del mundo. Ahí sí hago tareas, respondo mensajes, pendientes y hasta me dan ganas de organizar todo lo que tengo en casa, como lavar los platos, ordenar mi cuarto, la sala, realmente hacer todo. Siento que mi cerebro funciona mejor cuando todo está tranquilo. Es de Storytime. Bastante curioso, no es mío, es de Brisa. Me lo envía a través de mis redes sociales, Maciel Gutiérrez 77, en Facebook, en X y también en Instagram. Y hey, yo te pregunto a ti que me estás escuchando, si te pasa lo mismo que Brisa, que sí es bastante curioso, si tú eres una persona activa de día o de noche, para hacer tu tarea, para trabajar y también para hacer los quehaceres, ordenar tu cuarto y toda tu casa en realidad. Espero tu mensaje a través del 698-88-399. Recuerda que puedes enviar un mensaje de audio hablando y mencionándome: hola Maciel, yo soy más activa de noche o yo soy más activo de día. O también puedes escribir un mensaje, pero sabes, yo te recomiendo que puedas enviar un mensaje de voz para que nos sintamos más conectados y que, bueno, podamos conocer tu melodiosa voz en Es Latino Radio, la estación que vive en ti.

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verdad lo que dice Juanes, que se puede detener el tiempo solo con un beso? ¿Será cierto o no? 12 horas con 4 minutos, ya es mediodía en Es Latino Radio, la estación que vive en ti. Me escuchas a través de la 100.3 FM en la ciudad de La Paz, El Alto y Viacha, 106.0 FM en Cochabamba, y también a través de Radio Energy 91.1 FM en Villazón. Ok, ya estamos con un story time bastante divertido, bastante curioso, como debe ser un viernes. Prisa nos platica acerca de que ella es una persona súper activa de noche. Sus papás piensan que ella no hace nada, que saca buenas notas sin estudiar, pero no es cierto. Prisa de noche es donde estudia, donde ordena, donde hace sus tareas y sus quehaceres. Y quiero que me digas si te pasa lo mismo que Prisa, si eres una persona más activa de noche o de repente eres una persona que, bueno, cumple el horario establecido. De que en el día eres una persona activa y en la noche estás descansando. Vamos a leer los mensajes. Vanessa se suma y escribe: de noche hasta me da ganas de ordenar mi cuarto y eso nunca pasa. Ay, Vanessa, te entiendo, eres nocturna. Cristian Ruiz también se suma a los mensajes y escribe: uf, eso es cierto. Yo soy una persona más activa de noche. Cristian, coméntame, ¿qué es lo que haces de noche? ¿Tal vez el trabajo pendiente que no realizaste durante todo el día? Diego también se suma a los mensajes y escribe: en la mañana hago todo rápido porque después me da flojera. A mí me encanta dormir, así que mis horas de sueño jamás las reemplazaría. Diego, entonces tú eres una persona más activa de día. Camila también se suma a los mensajes y escribe: no sé qué pasa, pero después de las 11 pm me vuelvo súper productiva. Y todos creen que en realidad soy floja, pero de noche es donde ordeno, donde incluso saco a pasear a mi mascota, comenta Camila. De noche, pero es peligroso, Cami, ¿cómo le haces? Ok, vamos a seguir leyendo mensajes. Puedes enviarlo a través del 698-88-399 y comentarme si tú consideras que eres una persona que hace sus actividades más productivamente de día o de noche. ¿Esto influye de verdad? Pues más adelante te voy a decir si sí o si no. Estás en Like en la estación que vive en ti.

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si te arrepientes de haber dejado ir a esa persona que amas, es el momento de dedicarle esta canción, Rey que gano olvidándote, para pedirle a esa persona que vuelva a tu vida. 12 horas con 13 minutos, estás en Es Latino Radio, la estación que vive en ti. 100.3 FM en la ciudad de La Paz, El Alto y Viacha. 106.0 FM en Cochabamba. Y también me escuchas a través de Radio Energy 91.1 FM. Y bueno, estamos con el story time del día. Estamos platicando acerca de Brisa. Ella nos comentaba que sus papás creían que ella era una genio o realmente era una persona que aprendía rápido en el colegio y en la universidad, pero en realidad ella era una persona que estudiaba de noche. De día ella no hacía nada y sus papás creían que su inteligencia prácticamente venía porque era una genio. Y ella nos comenta que no es cierto, que ella se mataba estudiando de noche. Y creo que es lo que nos pasa a veces. Somos personas que de día podemos estar un poco pasivas, tranquilas, sin hacer nada. Y bueno, muchos te dirán incluso, oye, ¿por qué eres tan flojo o floja? Pero en la noche, cuando llega la noche, es cuando tú te activas realmente. Así que quiero que me digas muy sinceramente y honestamente si tú eres una persona más proactiva de día o de noche. Luisinho se suma a los mensajes y escribe: muchas veces creo que por concentración es mejor realizar nuestras actividades de noche. Y bueno, tienes muchísima concentración cuando haces eso, comenta. Muchísimas gracias, Luisinho, por compartirnos tu respuesta. Entonces, Luisinho es team noche. Andrés también se suma a los mensajes y escribe: yo prefiero el día, porque si espero hasta la noche, termino acostado viendo videos y me duermo. ¡Ay, Andrés! Sofía también se suma a los mensajes y escribe: la actividad que más hago de noche es estudiar. Siento más silencio y menos presión, dice. Gracias, Sofía, por compartirme tu respuesta. Mateo también se suma a los mensajes y escribe: yo entreno mejor en la noche, tengo más energía. De día no sé por qué, lo intenté correr a las 5 de la mañana, ir al gimnasio a las 7, pero no, realmente apenas sí duraba 15 minutos. En la noche, en cambio, estoy una hora y media o incluso dos, comenta. ¡Ay, Mateo, qué buen dato! Cuéntame si tú que me estás escuchando a través de Es Latino Radio te identificas con Mateo, si eres de las personas que prefiere ser más activa haciendo ejercicios en la noche que en la mañana. Espero tu mensaje al 698-88-1399 en Es Latino Radio, la estación que vive en ti.

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0: te pasó lo mismo que Ozuna. Si eres una persona que está enamorada, pero está saliendo con una persona que solo está buscando una aventura, que no es correspondido. Espero su mensaje a través del 698-88-399. Son las 12 horas con 25 minutos. Provecho si ya estás almorzando. Como te dije al inicio del programa, estamos en viernes de estreno, en viernes de novedades. Te voy a presentar una canción que recién acaba de salir y sí, es una buena propuesta para añadirla a tu playlist o incluso para que se vuelva una de tus favoritas. Gracie se suma a la lista con el tema titulado Mal o Bien, que trata sobre aceptar las emociones tal y como se vienen. Habla de esos días donde no sabes si estás bien o estás mal, donde emocionalmente tal vez estás destruida, pero aún así sigues adelante. La canción transmite honestidad, vulnerabilidad y calma, recordando que no siempre tenemos que estar perfectos y sentirnos confundidos también forma parte de crecer y sanar. Y sí, no todo el tiempo vamos a estar sonriendo. A veces también como seres humanos pasamos malos momentos, así que esta canción nos permite aceptar esos sentimientos. Y lo escuchas primero aquí en Es Latino Radio, la estación que vive en ti en Like.
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1: 12:31, estás en Like en Es Latino Radio, la estación que vive en ti. Estamos platicando acerca del story time de Brisa, un story time bastante curioso y divertido. ¿Eres una persona activa de día o de noche? O mejor dicho, una persona proactiva, que realmente tiene energía al 100%, pero lo enfoca en el día o en la noche. Y bueno, mientras tú me vas respondiendo a través del 698-88-399, te voy a dar un dato curioso acerca de las personas que son más activas de noche. La preferencia natural de una persona por ser más activa de noche se conoce como cronotipo vespertino, que coloquialmente quiere decir búho nocturno. Y sí, este dato te sirve para que suenes más interesante en una plática o en una cita. Y está fuertemente determinado por la genética y el ritmo cardíaco que tiene una persona. Así que si tú eres un búho nocturno, llegó el momento de decir, no, yo no soy una persona floja, yo soy una persona que es, parte del cronotipo vespertino, una persona activa de noche. Sí, suena bastante gracioso, pero esto está comprobado científicamente. Y bueno, cuéntame tú, ¿eres una persona activa de día o de noche? Espero tu mensaje de audio o de texto a través de nuestra línea de WhatsApp.
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0: Hablando de dedicar, tengo que leer un mensaje que realmente es muy tierno. Hace rato hice una pregunta y mencioné si arriesgarías todo por la persona que amas. Y Pau dijo, sin duda alguna, bueno, no dijo, respondió, escribió y dijo, sí, yo lo arriesgo todo por amor, por ese mi amor que se llama Richard. Pau, qué bonito, que viva el amor. Pau y Richard juntos por siempre. Son las 12 horas con 46 minutos, estás en Isla Latino Radio, la estación que vive en ti. Y sí, tú también puedes ser parte de los enamorados que envía mensajes y es bastante romántico a través de nuestra línea de WhatsApp.
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0: Estamos platicando sobre si eres una persona más activa de día o de noche. Vamos a leer los mensajes que nos llega. Emil se suma y escribe, ¡Alo, Macielita! ¡Buenos medios días de Diosito! Un saludo para la locutora más inteligente, creativa y divertida de la radio. ¡Qué bonitos halagos! Respondiendo a tu dinámica, la mayor parte de las personas son creativas o avanzan más con sus tareas y sus proyectos cuando hay calma en el ambiente. Eso quiere decir que es en la noche. Muchísimas gracias, Emil, por compartirnos tu respuesta. Pero también nos llega un audio a través de nuestra línea de WhatsApp y vamos a escuchar a ver qué dice.
2: Hola, hola, mi querida Masi, la conductora más linda de alma e hiperactiva de toda Bolivia. Muy feliz, buenos medios días de papá Dios. Tengo una amiga que tiene más energía en la noche que en la mañana, te cuento. Entonces es un búho nocturno. Qué datazo para decirle y tener una bonita charla con ella. Bueno, te mando un gran abrazo y traeré el próximo miércoles como quedamos. Y mi cartita será una sorpresa, obviamente. Así para que tú también tengas esa expectativa de decir qué es lo que me traerá mi querido amigo Jimmy. Y ahí nos sacamos una fotito, ¿ok? Te cuidas mucho, te mando un gran abrazo y cuídate de los bloqueos. Chao, chao y muchas bendiciones.
0: Muchísimas gracias, Jimmy. ¡Ey! Contexto para las personas que nos están escuchando. Oficialmente esta semana inauguramos las cartas, los Story Times escritos en cartas, con tu puño y letra. Y sí, los voy a estar recibiendo durante el programa. Y bueno, estoy muy emocionada porque ya recibimos nuestra primera carta de Emil. La vamos a lanzar la próxima semana. Y bueno, el próximo miércoles conocemos a Jimmy, quien nos va a traer su cartita. Gracias, Jimmy. Ok, esto de los Story Times, tu historia está creciendo y es realmente muy bonito. Pero que no se te olvide que hoy es viernes. Es viernes y el cuerpo lo sabe. Es viernes y todos lo sabemos porque es viernes de estreno, viernes de novedades. Y a la lista se suma la canción de Reptiles de Airbag, que tiene una vibra intensa y rebelde. La canción habla de las personas falsas, las traiciones y las máscaras que muchos usan para aparentar algo que no son. Quiero que me digas si tú alguna vez conociste una persona así, una persona falsa, una persona que te traicionó. ¿Cómo reaccionaste? ¿Te dolió? ¿Lloraste? ¿De repente te vengaste? Y no voy a decir que está mal, pero sí está mal, vengarte. Pero bueno, escuchamos la canción primero aquí en Es Latino Radio, la estación que vive en ti. Una canción perfecta para dedicar a la persona que te traicionó, una persona falsa.
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12 horas con 55 minutos, estás en Like en la estación que vive en ti, 100.3 FM en la ciudad de La Paz, el Alto y Viacha, 106.0 FM en la ciudad de la gastronomía, que por supuesto es Cochabamba. Ya me imagino en este momento que están almorzando un rico pique macho. Y también nos escuchas a través de Radio Energy 91.1 FM en Villazón. Ok, antes de seguir, tengo que comentarte que las manifestaciones, las marchas, ya se encuentran en el centro paseño, así que mucho cuidado. Y lo único que puedo decirte es más amor y menos odio, por favor. Estamos con el Storytime de Brisa, y ella nos comentaba que es una persona que sus papás creían que no hacía nada, que era inteligente, porque sí, pero ella nos cuenta que en realidad era una persona más activa de noche. Y es así como nace esta pregunta, que parece bastante simple. Si eres una persona enérgica, ¿de día o de noche? ¿Y sabes qué? Para ya llegar a una reflexión y al final, cada persona tiene su propio ritmo. Y eso está bien. Hay quienes brillan con la energía de la mañana y otros que encuentran inspiración cuando todo está en silencio de noche. Lo importante no es la hora en la que haces las cosas, sino entender cómo funciona mejor en tu caso y aprovecharlo. Sin compararte con nadie, porque al final todos tenemos momentos distintos para dar lo mejor de nosotros. Yo sé que en redes sociales vemos a las personas levantarse 5 de la mañana, 7 y ser súper activas, pero si tú eres de las personas que en realidad tiene más energía en la noche, no te sientas mal. De hecho, eso está comprobado científicamente. No es que eres una persona floja. La preferencia natural de una persona por ser más activa de noche se conoce como cronotipo vespertino, que coloquialmente quiere decir búho nocturno. Así que sí, este dato también te sirve para poder platicarlo en una cita, en una charla con amigos y quedar como una persona inteligente, ¿eh? Pero ok, ya terminamos el Storytime de Brisa. Si tú me estás escuchando, también puedes enviar la historia que gustes a través de mis redes sociales Maciel Gutiérrez 77 en Facebook, en X y también en Instagram. Seguimos en Es Latino Radio, la estación que vive en ti, en viernes de estreno, en viernes de novedades, donde te presentamos nuevas canciones.

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tiene mucha razón. Aquí estamos al millón, porque al 100 cualquiera. 13:07, estás en Like en Es Latino Radio, la estación que vive en ti. Soy Maciel Gutiérrez y te acompaño hasta las 2 de la tarde. Ok, seguramente estás almorzando o ya almorzaste, pero ¿te pasó que después del almuerzo te da muchísimo sueño, pesadez o cero ganas de hacer algo? Si es así, yo te voy a compartir 3 tips para que empieces a mejorar. Tip número 1. No te acuestes inmediatamente después de comer. Espera un rato, eso ayuda muchísimo a la digestión. Así que como que puedes estar parado, caminando un rato, dando vueltas ahí en tu casa. Tip número 2. Camina, aunque sea unos minutos, que sí, va con el tip número 1. A veces una caminata pequeña puede ayudar a sentirte con más energía y menos pesadez. Por lo menos tienes que caminar unos 5 minutos, pero mejor si es 15 minutos. Muchísimas gracias, qué buen consejo. Tip número 3. Toma agüita después del almuerzo. Muchas veces el cansancio también aparece por falta de hidratación, así que tomar agua es clave. Y si estás enfermo, pues toma agua tibia, no hay excusas para no consumir agua. Y ojo, si tomas café, intenta esperar un poco para que no te caiga pesado, porque sí, el café es súper delicioso, pero si lo tomas rápido después del almuerzo, como que no es una buena combinación. Pero cuéntame, hablando de almuerzo, ya son las 13:08, con 9 minutos exactamente. ¿Qué estás almorzando en este momento? Espero tu mensaje. ¿Y qué digo un mensaje? Envíame una fotografía de tu almuerzo para que me hagas antojar a través del 698-88-399 en Es Latino Radio, la estación que vive en ti.

0: 13:16, estás en Isla Tino Radio, la estación que vive en ti en Like. Ok, sí, ya me enviaron fotografías de lo que están almorzando, un puré de papas, un pique macho en Cochabamba, aquí en la ciudad de La Paz, papas a la huancaina. ¡Ay, qué rico! Ya se me antojó. Bueno, ya saliendo voy a almorzar. Pero tengo que contarte algo. Oye, ¿sabías que existe un día para celebrar absolutamente toda la vida que existe en el planeta? Desde los perritos y mariposas hasta los árboles gigantes y los peces del mar. El Día Internacional de la Diversidad Biológica. ¿Es hoy? Sí, lo celebramos hoy 22 de mayo. Nos recuerda que todos los seres vivos están conectados. Y aunque a veces no lo notemos, cada planta, animal e incluso los insectos ayudan a que el mundo siga funcionando de mejor manera. Esta fecha también nos hace pensar en cuidar la naturaleza antes de que muchas especies desaparezcan por completo. Porque, bueno, sabemos que hay muchos animales en peligro de extinción y tenemos que hacer conciencia acerca de qué estamos haciendo con el planeta. Porque al final, proteger la vida no es solo salvar animales, también es cuidar el lugar donde nosotros vivimos, crecemos y soñamos, y donde nuestros futuros hijos van a crecer. ¿Quieres hacer un planeta mejor? Empieza ahora mismo. ¿Y sabes cómo sí puedes empezar? Hace un tiempo se hizo viral en redes sociales que en México estaban pidiendo votos para poder salvar a uno de los arrecifes más grandes del mundo. ¿Y qué crees? Se logró porque la unión hace la fuerza. Pero ahora también está pasando lo mismo en El Salvador. En este momento se están pidiendo votos, más que votos, firmas digitales para que salvemos el espino, que trata de un bosque donde existen muchos animales. Y si no lo salvamos, en ese lugar probablemente realicen un parque, urbanicen el lugar y muchos animales que viven ahí, que es su hábitat natural, van a perder la oportunidad de estar en dicho lugar. Así que tú puedes entrar en Instagram a Somos el Espino y apoyar para poder salvar este bosque, para poder salvar el planeta. Ok, estamos en Like en Es Latino Radio, la estación que vive en ti. Que no se te olvide que es viernes de estreno, viernes de novedades, así que tienes que estar súper atento porque si escuchas la canción que te gusta, la añades rápidamente a tu playlist.
1: Hola, mi vida. Te escribí esta canción con un amigo. Ojalá que te guste.

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1: 3:29, estás en Like en Es Latino Radio, la estación que vive en ti. Ok, ahora es tendencia y te cuento. Oye, imagina celebrar un título viendo a miles de personas gritar su nombre mientras tú estás tocando un tambor. Así celebró Cristiano Ronaldo el campeonato de Liga de Arabia Saudita. El astro portugués apareció súper emocionado tocando un tambor mientras miles de aficionados coreaban el famoso Siu desde las gradas. Sí, honestamente, más allá del fútbol, la escena se veía increíble porque se notaba la conexión y la emoción entre él y también los hinchas. Después de tantos años de carrera, sigue logrando que estadios enteros celebren con él como si fuera la primera vez. Y sí, fue bastante fuerte ver a Cristiano Ronaldo tocando el tambor, la emoción que tenía. Y bueno, si tú te acercas y ves, hasta parece que se puso a llorar de la emoción. Porque hay jugadores que ganan partidos y otros que terminan convirtiéndose en momentos inolvidables para millones de personas. Y este es el caso del bicho. Todos lo aman y sí, el que diga que no, en realidad sí lo ama. Pero quiero que me digas tú, ¿recuerdas cuál es la celebración de fútbol más épica que tuviste? Espero tu mensaje a través de nuestra línea de WhatsApp.
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1: Y que no se te olvide que estamos en viernes de estreno, en viernes de novedades. Y a la lista se suma Arde de Moonline, que habla de emociones intensas que no pueden ocultarse. La canción refleja ese sentimiento que sigue creciendo por dentro, como cuando alguien te importa demasiado y todo arde emocionalmente. Y lo escuchas primero aquí en Es Latino Radio, la estación que vive en ti.
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Hey, tú cuéntame, ¿qué harás este fin de semana? ¿Ya tienes planes, sí o no? 3:36, estás en Like en la estación que vive en ti. Si no tienes planes, yo te recomiendo que veas la película Obsesión. ¿De qué trata? Acerca de un amor obsesivo. Sí, al principio parece romántico, pero después para nada lo es. Es como que tiene un poco de misterio, tal vez terror para las personas más sensibles, pero también nos hace reflexionar bastante acerca de ¿qué es el amor? ¿Realmente sabemos amar? Confundimos amor con obsesión muchas veces y realmente el ser humano puede llegar a amar de esa forma en la cual, no sé, quiera tener una persona solo para ella. Y bueno, es una historia muy bonita, no te voy a spoilear más, así que tienes que verla este fin de semana. ¿Y sabes qué más tienes que hacer este fin de semana? Por supuesto, no te puedes perder todo lo que tenemos en Es Latino Radio, 100.3 FM en la ciudad de La Paz, el Alto y Viacha, 106.0 FM en Cochabamba y también a través de Radio Energy 91.1 FM en Villazón. Escuchas Fin de Week, sábado y domingo, de las 9 horas hasta las 12 horas. Y por supuesto, sabes que en martes es el día en el cual apoyas a tu artista, martes de elaboración de ranking. ¿Y dónde se ven los resultados? Justamente en los más top, sábado y domingo, de las 12 horas a las 14 horas. Así te enteras en qué posición se encuentra el artista que más te gusta. Y por supuesto que no te puedes olvidar de Latido, que es el domingo de 20 horas a las 24 horas. Tú te preguntarás, pero Maciel, ¿qué es Latido? Es un espacio dedicado a las baladas de puro romance y amor. Y un poquito de desamor, ¿eh? Así que sí, vas a escuchar canciones que, bueno, te van a servir para poder dedicarla a la persona que más quieres. No siempre es el novio, a veces puede ser una amiga, un amigo, incluso un familiar, ¿no? Seguimos en viernes de estreno, en viernes de novedades, en Es Latino Radio, la estación que vive en ti. 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

0: conectado con Like en Es Latino Radio, la estación que vive en ti. Como te dije, es viernes de estreno, viernes de novedades, y Les Zeferin nos presenta una nueva canción que titula Búmpala. Tiene una energía explosiva y divertida. El tema trata sobre dejar atrás el miedo, el qué dirán, y disfrutar el momento con total seguridad. Habla de sentirse fuerte, atrevida y libre, con una actitud de voy a hacer lo que quiero sin disculparme. Tiene ese estilo rebelde y poderoso que motiva a bailar y sentirte invencible aunque estés pasando por un momento muy difícil. Y lo escuchas primero aquí en Es Latino Radio, la estación que vive en ti.
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las 13 horas con 54 minutos en Es Latino Radio, la estación que vive en ti. Provecho, si ya terminaste de almorzar, ahí te hacía compañía mientras estabas comiendo. Ok, ¿qué crees? Llegamos al final de Like por hoy, viernes 22 de mayo. Y antes de irme, quiero recordarte que no olvides ser amable con todo el mundo, porque todos tenemos un problema con el que estamos batallando. Así que yo te envío un abrazo súper fuerte. Y no te despegues de la sintonía, porque en pocos minutos entra Ishuara de la Riva para acompañarte y alegrar tu tarde junto a Refresh. Hey, muchísimas gracias por acompañarme. Soy Maciel Gutiérrez. No olvides sonreír, bailar y trabajar por tus sueños. Y recuerda, la vida es bella y vale la pena vivir.

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Hola, ¿qué tal? Son las 2 de la tarde con 6 minutos aquí conectada contigo y Yuara de la Riva, tu mejor amiga, hasta las 6 de la tarde. Traigo buen contenido, buena música también y ya. La verdad es que nuestras narices están acostumbradas al gas. No pases por el Prado sin tu pañuelito. No pases por el Prado sin tu barbijo. Que ya los paseños sabemos cómo funciona esto. Pero bueno, vamos a ponerle onda a este viernes. Además, es viernes de estrenos. Toda la nueva música aquí en tu radio favorita. Es Latino, la sintonía que vive en ti. Además de noticias de tus artistas favoritos y obviamente la transmisión a las 4 de la tarde por TikTok. Pasemos primero con Rauw Alejandro. Una gran colaboración junto a Wisin y Ñengo Flow. Esto es Contrabando. Escúchalo aquí.

dedicada a mí y a todas las chicas que hoy están on fire. Escuchaste a Alicia Keys, son las 2 de la tarde con 14 minutos. Y si hoy quieres hacer algo diferente, hoy viernes, tienes una cita especial o quieres salir con los amigos, atento. 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Seguimos conectados con muy buena música. ¿Qué te parece si escuchamos lo nuevo de The Rolling Stones? Esto es In the Stars.

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1: Así que ya lo sabes, vivamos el presente. Escuchaste a Fonseca con Antes que el tiempo se vaya. Son las 2 de la tarde con 26 minutos. Y te comento que hay artistas que consiguen convertir cualquier emoción en una canción. Y una de ellas es sin duda Olivia Rodrigo. Con apenas 23 años, sí, 23 años, Olivia ya pasó de ser una promesa del pop a convertirse en una de las compositoras más importantes de su generación. Después del fenómeno mundial de Soar y del éxito de Guts, la cantante está preparando una nueva etapa musical con un álbum que explora algo muy distinto: las contradicciones del amor, la vulnerabilidad y las inseguridades que incluso aparecen cuando aparentemente todo está bien. Precisamente ahí nace este nuevo lanzamiento. La propia Olivia confesó que esta es una canción favorita del próximo disco y una de las mejores canciones que ha escrito en toda su carrera. Fue producida nuevamente junto a Danigro, el colaborador que la ha acompañado desde sus primeros éxitos y quien viene acompañada de un videoclip ambientado en un hospital donde la artista intenta sanar corazones rotos. Yo quisiera estar en ese hospital. Hasta descubrir que hay heridas que nadie más puede curar por nosotros. Una canción intensa, honesta y muy personal que marca un nuevo capítulo en la evolución artística de Olivia Rodrigo. Así que sube el volumen porque estrenamos en Es Latino The Cure. Esto es para ti.
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Y me pregunto si a ti te gusta esta revisión hecha por Mora de tu cárcel o te gusta la antigua. Bueno, todas las opiniones valen en realidad. Son las 2 de la tarde con 36 minutos. 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Y para ir calentando motores, escuchemos Hasta el Fin del Mundo por Es Latino Radio.

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0: Gran colaboración de nuestra queridísima Shakira junto a Abel. Escuchaste algo tú. Son las 2 de la tarde con 47 minutos y continuamos con los estrenos. Porque hay artistas que no necesitan hacer ruido para llamar la atención. Y Zayn es uno de ellos. Desde que inició su carrera como solista, el ex integrante de One Direction ha construido un camino propio apostando por sonidos más íntimos, personales y alejados del pop convencional que lo hizo famoso en todo el mundo. Su música suele mezclar R&B, pop alternativo y letras introspectivas, convirtiéndolo en uno de los artistas más impredecibles de su generación. Ahora regresa con un nuevo capítulo musical en el que vuelve a explorar emociones, pensamientos y momentos que nacen cuando la mente viaja lejos, lejos de la realidad. Un lanzamiento que mantiene ese estilo elegante y atmosférico que se ha convertido en su sello personal y que demuestra por qué sigue siendo uno de los artistas más interesantes surgidos de la época pasada. Así es, descubre ahora a Zayn con Daydreaming por Es Latino Radio.
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En tus oídos estaba Bebe Rexha con New Religion. Son las 2 de la tarde con 54 minutos y quiero hacerte una invitación súper especial. 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Seguimos escuchando buena música, no te despegues de Refresh, que nos quedan 3 horas de puro entretenimiento y muy buena música. Vamos a pasar el micrófono a Dr. Jet. Sube el volumen a la radio, que es momento de escuchar Ruta por Es Latino Radio.

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1: Excelente colaboración la de Quevedo junto a Elvis Crespo. Escuchaste La Graciosa. Son las 5 de la tarde con 7 minutos. Comenzamos una nueva hora en Refresh con todo el power. Ya sabes que en esta hora tengo consejos de Glow Up para ti, además de un montón de estrenos. 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Continuamos con buena música. Así es, vamos a pasar el micrófono a Neton Vega. Esto es Lentes, si lo escuchas en Es Latino Radio.

0: Y si haces buena memoria, esta era una de las canciones que bailábamos un montón cuando TikTok empezó a hacerse viral. Son las 3 de la tarde con 15 minutos. Y vamos con nuestro consejo Glow Up de hoy. Hoy quiero recordarte algo que a muchos nos cuesta muchísimo hacer. Decir no. Porque a veces decimos que sí a planes que no queremos, a favores para los que no tenemos tiempo o a compromisos que nos dejan agotados, solo para no quedar mal con alguien. Pero aquí va el consejo Glow Up de hoy. Cada vez que le dices que sí a algo que no quieres hacer, le estás diciendo no a tu tiempo, a tu energía y a tu tranquilidad. Y ojo, decir no no te vuelve egoísta, para nada. Quítate esa idea de la cabeza. No te hace mala persona ni antipático. Puedes decir, hoy no puedo, gracias por pensar en mí, pero esta vez paso. No tengo espacio en mi agenda, lo siento. Sin inventar excusas y sin sentir culpa. Las personas que más cuidan su bienestar no son las que complacen a todo el mundo, son las que saben poner límites con respeto. Aprende a decir no a lo que te drena para poder decir que sí a lo que realmente te importa. Porque sabemos, cuando ese tío o tía te pide un favor y tú realmente quieres decirle que no, pero se te sale un sí. Cuando tu mejor amigo o amiga te dicen que vayan a cierto plan, pero la verdad no estás de acuerdo y terminas yendo por compromiso. O cuando ese chico te invita a salir y realmente no estabas interesada, pero no quieres parecer antipática. Así que, chicos y chicas, a partir de hoy, si algo no está en tus planes, si algo te drena energía, si hay algo que no quieres hacer, di que no. Obviamente con mucho respeto, pero eso es decir sí a tus propias prioridades. Y a lo que obviamente siempre le diremos que sí es a escuchar buena música. Por eso vamos a pasar el micrófono a Catriel y Paco Amoroso, porque hasta Jesús tuvo un mal día.
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1: Antes de continuar con el programa, tengo algo importante que preguntarte. Así es. 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No te despegues de la radio, que enseguida volvemos con más información y un montón de estrenos.

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0: Runway.
1: Como sentirse dentro de una película. Escuchaste a Lady Gaga junto a Doechii con Runway. Son las 3 de la tarde con 27 minutos. Lo que comenzó como tres hermanas mexicanas compartiendo videos de rock en internet terminó convirtiéndose en uno de los fenómenos más importantes del rock actual. Los integrantes de The Warning conquistaron millones de personas cuando eran adolescentes y hoy recorren el mundo presentándose en festivales y escenarios junto a algunas de las bandas más grandes del planeta. Su energía en vivo, sus composiciones y su autenticidad las han convertido en referentes para una nueva generación de fanáticos del rock. Y ahora regresan con una canción que habla de una batalla que todos conocemos, la lucha contra nuestro propio ego, nuestras inseguridades y esa voz interna que muchas veces intenta sabotearnos. Es momento de que subas el volumen porque llega el nuevo sencillo de The Warning. Esto es Ego.
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Y si esta tarde decides cambiar el chip, música que suma, compañía que entiende. Ishwara te espera. 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

Ruco, Gracie y Steve Aoki te traían Ya Pa' Qué. Son las 3 de la tarde con 35 minutos. 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Así que alista ya tu micrófono que empezamos a calentar la garganta. Esto es El Dolor de Tu Presencia.

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0: Con una propuesta de ritmo nuevo, escuchaste la colaboración de Manuel Turizo y Maluma con Apambi Chao. Son las 5:46. Y cuando se habla de artistas completos en la música latina, el nombre de María León aparece siempre, siempre en la conversación. Cantante, bailarina, actriz y compositora, ha construido una carrera sólida gracias a su talento y una capacidad impresionante para reinventarse en cada etapa de su trayectoria. Después de conquistar escenarios musicales y programas de televisión, María sigue apostando por canciones que conectan con las emociones más cercanas y cotidianas. Su nuevo lanzamiento habla precisamente de esos sentimientos que aparecen cuando alguien importante está cerca de nosotros y todo parece cobrar un significado diferente. Así suena lo más reciente de María León. Esto es Tan Cerca de Ti.
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Exactamente, así que si tienes la oportunidad de llamarlo o llamarla hoy, hazlo, por favor. Escuchaste a las hermanas Hannah y Ashley con Si me hubieras llamado ayer. Son las 3 de la tarde con 54 minutos. ¿Estás pensando qué hacer este viernes o el fin de semana? 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No te despegues de la radio que seguimos escuchando buena música. Vamos a pasar el micrófono a DePaul. Esto es Te Confieso.

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0: Gran colaboración la que estaba en tus oídos. Escuchaste a Dani Harley junto a Dua Lipa con Two Hearts. Son las 4 de la tarde con 6 minutos y ya estamos dando inicio a una nueva hora de programación aquí en Refresh por Es Latino Radio. Y te comento que hoy 22 de mayo celebramos el cumpleaños de uno de los personajes más famosos de la historia de los videojuegos. Te estoy hablando de Pac-Man. Y aunque hoy existen juegos con gráficos hiperrealistas, mundos abiertos y millones de jugadores conectados, hace más de 45 años una simple bolita amarilla logró conquistar el planeta entero. Lo curioso es que Pac-Man en realidad nació por accidente, o mejor dicho, por hambre. Su creador, el diseñador japonés Toru Iwatani, contó que la idea surgió al mirar una pizza a la que le faltaba una porción. Al ver esa forma redonda con una boca abierta, imaginó inmediatamente al personaje que terminaría haciendo historia. Por si no lo sabías. Ahora te informo. Pac-Man nace por una pizza. Esto fue lanzado en Japón en 1980 y ya ves que los videojuegos han evolucionado un montón. Así que hoy la dinámica va en realidad de eso. Quiero que me comentes al WhatsApp
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0: O puedes dejarlo en los comentarios en TikTok, ¿cuál es tu videojuego favorito? Ya sabes que te estaremos leyendo, estaremos comentando y también te diré cuáles son las respuestas que hay en TikTok al aire. Es momento de escuchar ahora a María Becerra junto a Jay Wheeler. Esto es Romántica y lo disfrutas por Es Latino Radio. ¿Alguna vez has pensado en dedicarla? Préstale mucha atención a la

0: Acabamos de escuchar a Avicii con Wake Me Up, una canción excelente para este viernes, sobre todo para viernes en la noche si estás pensando en salir. Te invito a visitarnos en la transmisión en live en TikTok en Es Latino Radio. 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Seguimos con la dinámica de hoy. Ya sabes que puedes contarnos cuál es tu videojuego favorito al
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0: o dejarlo en los comentarios en la transmisión en TikTok. Seguimos escuchando muy buena música. Vamos a pasar el micrófono a Abraham Mateo. Esto es El Último Baile.

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0: escuchar a Lady Gaga es como estar en una película. ¿Disfrutaste Shape of a Woman? Son las 4 de la tarde con 27 minutos. Hay artistas que forman parte de la memoria colectiva de toda una generación. Y de hecho, Melody es una de ellas. Mucha gente la conoció siendo apenas una niña gracias a uno de los mayores fenómenos musicales en español de principios de los años 2000. Pero lo cierto es que su carrera nunca se detuvo. Con los años ha evolucionado como intérprete, compositora y artista escénica, demostrando una versatilidad que le ha permitido mantenerse vigente durante más de 2 décadas. Ahora abre una nueva etapa musical con una propuesta fresca, moderna y llena de personalidad que confirma que sigue creciendo y explorando nuevos sonidos. Ahora te traigo en Es Latino Radio a Melody con Hilarie.
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0: gran colaboración de Bizarrap y Quevedo con Music Session Volumen 52, sobre todo para cargar gasolina a todas las personas que van a salir hoy viernes por la noche. Y bueno, continuamos con la dinámica de hoy. Te recuerdo que estamos hablando de videojuegos. Así que si tú eres un fan, si tú te la pasas todos los viernes en la noche pegado a la computadora, es tu momento para participar en Es Latino Radio.
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0: Dime, ¿cuál es tu videojuego favorito? Y de los que me dejaron aquí en la transmisión en TikTok, Emil nos dice que le gusta Los Sims 4. Y la verdad es que coincido, es un gran videojuego. A mí me gustaba la primera entrega. Justamente para armar mi casita, para armar mi familia ficticia. Otras personas pasaron sugerencias como Left 4 Dead, Super Mario, obviamente un clásico, Rocket League, Mario Maker 2 y Need for Speed. En esta lista está tu videojuego, dicen Pepsi Man. Muchas gracias por la participación. Aprovecho de saludar a todas las personas que se están conectando a la transmisión. Querido Fernando, querido Renato, Sergio, Rey Ramos. Buenas tardes y bienvenidos a Es Latino Radio. Seguimos escuchando buena música y ¿qué te parece si seguimos calentando los motores para este viernes en la noche? Escuchemos a BLG. Esto es Volveré.

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0: con un ritmo de viernes tranquilo, escuchaste a Dominic Fike con Baby Doll. Son las 4 de la tarde con 45 minutos. Existen canciones que marcan una generación y pocas lograron lo que hizo Seven Years. Gracias a aquel éxito mundial, millones de personas descubrieron la voz y las historias de Lucas Graham, una banda danesa conocida por transformar experiencias personales en canciones capaces de conectar con cualquier persona. Su líder, Lucas, suele inspirarse en momentos reales de su vida para escribir letras honestas y profundamente humanas. En esta nueva etapa, el grupo vuelve a explorar temas como las oportunidades, los errores y la posibilidad de empezar de nuevo cuando la vida nos da una oportunidad. Así que sin más, te presento en Es Latino Radio a Lucas Graham con Second Chance.
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¿Cómo esta canción suena al soundtrack de algún videojuego? Escuchaste a Casey con Pinky Up, son las 4 de la tarde con 52 minutos. Y a ver, vamos a leer los mensajes que mandaron. Dice, muy buenas tardes, Ishuarita. Si hablamos de videojuegos, yo soy de los más clásicos. Soy más de los de pelea, por ejemplo, Marvel vs. Capcom. No conocí ese juego. Street Fighter, ya, Mortal Kombat. Tekken, creo que Tekken es uno de los clásicos. Tekken yo solo lo jugaba porque nada más tenía que apretar dos botoncitos y podía ganar la pelea sin saber qué estaba haciendo. Raw vs. SmackDown, allá, buenísimo. Y obviamente Mario Bros. No puede faltar. Gracias por tu sugerencia. Querido Jimmy, buena tarde. Otra persona dice, mi juego favorito es Valorant. Gran juego, creo que de hecho Valorant mucho tiempo ha sacado de la pantalla a League of Legends, pero no sé qué opinan ustedes. En cuanto a los comentarios que me dejaron en la transmisión en TikTok, me hablaron de Bomberman, The Last of Us y The Walking Dead, que de hecho The Last of Us salió una serie gracias al videojuego de zombies que vienen a partir de un hongo. Y también The Walking Dead, después de volverse una serie famosísima de zombies, sacó sus propios videojuegos. Dicen, Bomberman es muy buen juego. ¡Gracias! Gracias a todas las personas que están conectadas conmigo aquí en la transmisión en TikTok. Bueno, chicas y chicos, es momento de hacer un viaje al pasado. 11 años para ser exactos, 2015. Escuchamos esta canción primero en la película de 50 sombras de Grey. Así que disfruta de Ellie Goulding. Esto es Love Me Like You Do.

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Increíble, escuchaste a Ricky Martin junto a Los Ángeles Azules con Vuelve. Son las 5 de la tarde con 8 minutos. 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Seguimos con buena música. ¿Alguna vez te has puesto a pensar cómo se sentiría finalmente estar con ese famoso del que has estado enamorado tanto tiempo? Bueno, Aitana te lo cuenta en esta canción, Superestrella. 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

Si esta tarde decides cambiar el chip, música que suma, compañía que entiende. 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

Escuchaste Imagine Dragons con Believer. Son las 5 de la tarde con 16 minutos. 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Seguimos escuchando buena música. Pasemos el micrófono a Rosalía. Esto es Sauvignon Blanc.

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0: las colaboraciones de Los Ángeles Azules son maravillosas. Y esta vez los escuchaste junto a Belinda con Por Ella. Son las 5 de la tarde con 26 minutos. Y si alguna vez gritaste I don't care, I love it, entonces ya conoces el poder de Icona Pop. El dúo sueco se convirtió en una de las referencias más importantes del pop electrónico de la última década, gracias a canciones súper explosivas, energía contagiosa y una actitud que te invita a celebrar la vida sin complejos. Después de años acumulando éxitos internacionales y colaboraciones con artistas de todo el mundo, vuelven con una propuesta que mantiene esa esencia divertida y despreocupada que los hizo famosos. Una canción inspirada en esas emociones intensas y revoleantes que aparece cuando algo o alguien nos hace sentir mariposas en el propio estómago. Es momento de que escuches lo nuevo de Icona Pop. Esto es Butterfly Feelings.
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lindo se sentiría que te dediquen esta canción. Acabas de escuchar a Bruno Mars con Lo Arriesgo Todo. Son las 5 de la tarde con 33 minutos. Y atento si aún no tienes planes para este viernes o el fin de semana. 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Continuamos escuchando buena música. ¿Qué te parece si hacemos un viaje al pasado? Algo lento tal vez, Shakira te trae La Pared.

0: está duro eso. Eso va a romper los clubs.
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0: un ritmo totalmente bailable y escuchaste a Anima con Bad Angel. Hablar de Paty Cantú es hablar de una de las compositoras más respetadas del pop latino. A lo largo de su carrera no solo ha interpretado sus propias canciones, sino que también ha escrito para numerosos artistas, demostrando una capacidad única para transformar emociones en historias musicales. Con una trayectoria llena de éxitos, Paty continúa explorando nuevas formas de contar historias sobre amor, los encuentros inesperados y esos momentos que cambian todo cuando menos lo esperamos. Y precisamente de eso habla este nuevo lanzamiento, una canción que convierte las casualidades del corazón en algo digno de celebrarse. Estrenamos en Es Latino Radio lo nuevo de Paty Cantú con El Accidente Ideal.
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Disfrutaste de Karol G con Después de Ti. Son las 5 de la tarde con 55 minutos. Soy Ishuara de la Riva y ha sido realmente un gusto para mí acompañarte en esta tarde de viernes. Recuerda que puedes seguirme en redes sociales. Estoy presente con ese nombre en Facebook, Instagram y TikTok. No te despegues de Es Latino Radio, que en unos minutos más se conecta contigo Eduardo Hochman. Pero antes quiero invitarte a que también sigas las redes sociales de la radio o te descargues la aplicación Es Latino Radio para escucharnos las 24 horas del día desde donde tú estés. Tenemos oyentes en todas partes del mundo. Así que únete ya a la comunidad de Es Latino Radio. Me despido pidiéndote por favor que te vayas a cuidar este fin de semana. Que si sales, lo hagas con mucha precaución. Y que oremos todos para que todo mejore pronto. Buena música, buen contenido y también buena compañía. Me despido hoy de ti con esta canción. Jason Derulo. Te trae Love Not War. Amor y no la guerra. Escúchalo por Es Latino Radio. 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

Tour Latino Vintage que se inicia a esta hora, 6:06 p.m. acá a través de la frecuencia 100.3 La Paz, el Alto.

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0: Saludos, ¿cómo están? Viernes, el día final de esta semana laboral muy complicada en La Paz. Bueno, en realidad en todo el país, pero el epicentro del conflicto acá en La Paz, estamos nosotros tratando de, bueno, dejar de un lado esas cosas hoy, relajarnos. A pesar de las circunstancias, escuchar música es un buen alivio, es terapia. Así que vamos a estar con ustedes con estos éxitos latinos vintage hasta las 8 de la noche y la programación de la radio 24 horas. Así que partimos. Ustedes tendrán hoy nuestro modo fiesta con canciones muy divertidas, muy alegres para subir el ánimo. Eso es lo que necesitamos. 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Ustedes también atentos porque vamos a habilitar nuestras vías de comunicación. Para que ustedes programen, claro, eso es lo importante, o para que manden saludos o para que se reporten cómo están y todo eso. Eso en un rato más, porque aquí comienza el...

6 de la tarde con 15 minutos. A veces todo lo que necesitas es una canción. Momentos que canciones suaves con letras profundas nos ayudan, pero en días como estos, para relajarnos, para mover un poquito los pies, para alegrar y generar endorfinas, estas son las canciones. Así que hasta las 8 de la noche nuestro modo fiesta. Con las canciones que ustedes están pidiendo, como esta.

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Cinebol está en Ciudad Satélite, en El Alto. 6:19 PM, el Tour Latino Vintage está al aire acá en Es Latino Radio. Ustedes se van a quedar con nosotros hasta las 8, pero con la radio 24 horas. Tour Latino Vintage, modo fiesta, hoy viernes.

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Ahí Timbiriche, recordando aquellas épocas, aquellos momentos, aquellas sensaciones de adolescentes que no solamente generaban moda, sino también esa conexión que los adolescentes tienen con sus artistas. No solamente Timbiriche estaba de moda en esa época, los 80s, mediados, finales, sino otros tantos grupos mixtos, varones, damas. Y entre ese grupo, entre esa cantidad de grupos de damas, de muchachitas, estaban las Flans, que tenían muchos fans, por cierto. Dedicado a ellos esta canción.

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En los 80s nació Proyecto M, estos puertorriqueños que formaban los ex menudos, Johnny Lozada, René Ferrari. Baladas que conquistaron Latinoamérica, canciones, éxitos como el que hemos escuchado. Además de llenar escenarios, con su época en Menudo también, ya en la adolescencia y la juventud, lo hicieron con estas canciones. Proyecto M, un fenómeno que aún brilla en la memoria. Xavier Serbia también formaba parte, lo recordamos, de este proyecto que acabamos de escuchar. 18:34 es Latino Radio. Ustedes escuchan de fondo ahí petardos. Hay una marcha por la Mariscal Santa Cruz en La Paz, por si acaso, para que tomen sus medidas. Por el momento, nos acompañamos con las voces de los Enanitos Verdes.

0: mezclando canciones, estilos, pero todas con una sola característica. Energía y movimiento hoy en este modo fiesta acá en el Tour Latino Vintage. ¿Por qué fiesta? Sí, hay que hacer de la vida una fiesta y de la fiesta una forma de alivio, digámoslo en momentos así. 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Nosotros estamos de vuelta en minutitos.
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un nuevo amor de tranzas, el ritmo salsa, claro, a tono con esta tarde. A continuación, Vico Sí, le dicen el filósofo del rap todavía, aunque está en otros caminos, pero él sorprendió en los noventas con la siguiente canción, She Likes My Reggae, este tema que mezcla rap latino, ritmos caribeños, 1991, una canción que ha mostrado y ha demostrado la versatilidad de este artista más allá del hip hop, uno de los primeros intentos, óigase bien, primeros intentos de fusionar reggae con rap español, cosa que abrió camino a nuevas fusiones en la música urbana. Vico Sí, a continuación, pionero, rebelde y siempre innovador.

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Es Latino Radio Oficial del concierto. 18:54, 6 de la tarde con 54 minutos. Ahí Pound Boys, así se llama el grupo. Claro, y la canción, ¿qué pasa, qué pasa? Y de esta tonada muy alegre, vamos a ir a otro, ¿qué pasa? En realidad, un reclamo que hace la mexicana Yuri, la canción que viene desde la década del 80. Yuri, ¿qué te pasa?

Yuri, desde México, reclama. ¿Qué te pasa? ¿Qué andas haciendo en casa? 6:00 p.m, 58 minutos, auspiciados por La Cascada. 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La Cascada, orgullosamente boliviana, aquí en el Tour Latino Vintage a través de Es Latino Radio, 100.3 La Paz, el Alto Viacha, 106.0. Estamos acompañándolos en Cochabamba y en Villazón a través de la frecuencia FM Energy 91.1. Esto va a continuar. Mucha fiesta a la vuelta, así que no, por favor, no se muevan.

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sabrosos, muy sabrosos, que sabes a chocolate. Así cantan los Cumbia Kings en este viernes modo fiesta. No se olviden, hablando de fiesta, el fin de semana, una fiesta programática, fin de weekend, sábado y domingo de 9 a 12 con Andrea Kisbert, un espacio donde van a divertirse, escuchar cosas súper interesantes, y posterior a eso, desde el mediodía hasta las 2 de la tarde, la lista más importante y definitiva de la música en la radio, y también en la ciudad, sí, porque es muy representativa, los más top. Conducido por Janis Llanos, sábado y domingo también, del mediodía hasta las 2 de la tarde, y en la noche un espacio para los románticos y muy largo, canciones, baladas, mucha música, muy pocas voces. Latido, de 8 de la noche a la medianoche en domingo, así que tienen una cita. 19:06, hay más en este modo fiesta.

desde Montevideo llegó un sabor musical único, Chocolate. La banda que revolucionó la música tropical con este increíble bailable Mayonesa. Esta banda fue fundada en los 90s, conquistó América Latina. ¿Y saben qué? Se llevó más de 12 discos de oro, 5 de platino. La mezcla de candombe, murga, cumbia que puso a bailar a millones. Y bueno, por cierto, el 2001 alcanzó el Festival de Viña del Mar. Y luego de eso, 2 años después, se separaron. Bueno, para los fanáticos, 2009 se reunió con una nueva generación en este Chocolate. Al ritmo que bate, que nunca pasa de moda.

0: El baile del perrito. Wilfrido Vargas, un clásico de la música tropical. 19:19. 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

0: por ahora no tenemos dinero, no tenemos comida, pero la estamos pasando bien, en modo fiesta. Rijera, no tengo dinero. No se olviden de nuestra programación en fin de semana. Y no se olviden también de mandar su mensaje a través del 698-88-399. ¿Un poquito más fuerte?
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Sergi, Juliana, ellos, el grupo argentino o el dúo argentino Miranda y uno de sus mayores hits, Don. A ver, el fin de semana tenemos programación de lujo. No se olviden escuchar sábado y domingo desde las 9 de la mañana a Andrea Kisbert con Feed the Week. 3 horas muy divertidas, muy dinámicas, sábado y domingo. Posterior a eso, la lista más importante de la radio, que refleja los gustos de nuestros oyentes, los más top, todos los éxitos de moda, de tendencia. Presentación de Janice Llanos, sábados y domingos también de 12 a 14. Y para aquellos corazones sensibles, aquellas personas que les gusta escuchar esas baladas cortavena, rompecorazones, los domingos Latido, un espacio dedicado a este tipo de canciones. Latido es el momento en que una canción deja de sonar y empieza a sentirse. Programación de fin de semana en Es Latino Radio. Nosotros continuamos acá.

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todos los viernes este tipo de música para alimentar nuestro ánimo, despedir la semana, iniciar el fin de semana. Y en semanas como esta, mucho mejor, dándonos ánimo entre nosotros. Ahí, 19:44, el quebradito del símbolo. Pero hay más canciones que ustedes están sugiriendo y las agradecemos. Esta, por ejemplo, de esta tremenda colaboración, Juan Luis Guerra y Diego Torres. Ellos están, como nosotros, abriendo caminos. Tour Latino Vintage, acá en Es Latino Radio.

Viviré para ti, los amigos invisibles de este Venezuela. Y no se olviden, a las 8 llega Rosana Rodríguez y Noche de Buenas, hoy en viernes, también continuando esta fiesta. 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Seguro que sí, Jennifer Peña estará ahí. La gran leyenda para marcar historia en un concierto que va a llegar directito a todos los corazones. Corazones que vivieron esas épocas. 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No hay chance de perder la oportunidad de ver a este ícono en vivo. Es Latino, es la radio oficial de este concierto. Quedan cordialmente invitados. 19:53, nosotros ya también en el epílogo del programa, les agradecemos haber estado ahí. Sigan en la radio porque la programación tiene 24 horas, no se detiene. 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Para la despedida hoy, en viernes de estrenos, que es la programación predominante en los espacios, excepto en el nuestro, porque nosotros nos dedicamos a recordar, se estrenó una versión alucinante. Maná y Dua Lipa, aunque no lo crean, Dua Lipa y Maná, reeditando un viejo éxito de este grupo mexicano. Claro, no vamos a escuchar la versión, pero sí la canción que han reeditado para la despedida. Agradeciéndoles, Eduardo Hoffman, les mando un abrazo, un apapacho, mucho cariño. Feliz viernes, un mejor viernes, ¿sí? Un feliz fin de semana, quiero decir, una feliz vida. ¡Hasta el lunes!

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